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1: ¡Oh! ¡Que lo eché de menos el fin de semana! ¡Oh! ¡Lo eché tanto de menos! ¡Buenos días, buenos días! Buenos días, buenos días, buenos días. Listos por acá para comenzar con esta nueva semanita y para comenzar también con este show de la mañana, edición del día lunes, llegando por acá al 5 de octubre. Semana que va desde el día 5 hasta el día 11 de octubre. Por ahí dicen, comentan, especulan que viene harta lluvia de nuevo. Pucha, ¿qué vamos a hacer ahí hoy? Ya les voy a contar de eso, pero lo primero, enviar un abracito, un saludo muy grande a toda la gente que nos sintoniza en el sur de Chile, pasando por Los Ángeles y Temuco, 101.7. Pasando por Valdivia, 97.9. Pasando por Osorno, 105.5. También por Puerto Montt, 101.9. Ancud, 103.7. Y por supuesto Castro, en la 99.5. Todo eso en lo que son antenas y también FM. A través de internet, estamos también a través de la aplicación. Es cosa que tú vayas a tu celular y la descargues. Nos buscas ahí como radio.7 y listo. Eso en tu celu, en tu dispositivo. Ahora, si estás en el computador, vas a página7.cl y ahí también puedes escuchar la radio. Así, así. Y ustedes saben, tenemos ya el WhatsApp completamente habilitado, completamente disponible para que conversemos en esta mañana, para que lo pasemos bien.
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1: Exactamente, ahí estamos con el WhatsApp. Se van comunicando, envíen mensajes y ahí me cuenta de qué parte del sur, de qué parte del país son. ¿Dónde están escuchando? +56452592210. Ay, por supuesto, cuenten cómo estuvo el finde. Bien trabajado, bien descansado, bien comido, bien bailado quizá. También a través del WhatsApp. Nosotros por acá nos proyectamos para tener una hermosa semana y espero que tú igual. Sube el volumen porque esto arranca. Comenzamos con Sandy Papo. Yo quiero bailar. Bienvenidos.
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0: Buenísimo para comenzar el día de hoy con la música de Sandy Papo. Exactamente las 6:11. Dale, vamos de una a revisar lo que pasa con el tiempo, pero vamos a hacer algo. Revisamos el tiempo para hoy. Y después de la pausa de las 7 vamos a revisar la proyección, ¿les parece? Porque es típico que a las 7 nos piden el tiempo. Digo que hay gente que está haciendo tuto todavía, po. Entonces repito, informe del tiempo para hoy y luego después de las 7, proyección para esta semanita. ¡Vamos! Amigos de Los Ángeles, hoy máxima de 15 grados, cielo nublado, parcial a ratos en la mañana. Luego cielo cubierto, chubascos y viento de hasta 50 kilómetros por hora. Eso para Los Ángeles. Temuco y Padre Las Casas, para hoy máxima de 15 grados. Vamos a estar con cielo nublado, con chubascos también en Temuco y PLC. Valdivia máxima de 13 grados, cielo cubierto y lluvia. Osorno máxima de 13 grados, nublado, parcial a ratos en la mañana, variando a cielo cubierto y lluvia. Puerto Montt y Puerto Varas, máxima de 14 grados, nubosidad parcial en la mañana, tarde y noche con chubascos. Vamos a la isla de Chiloé, Ancud y Castro, el día de hoy, máxima de 14 grados. Hay un poquito de todo, una mezcla de nubosidad parcial y también de algunos chubascos aislados. Eso es lo que pasa hoy entonces con el informe del tiempo y todo te lo contamos a través de Punto 7. Sí, luego revisamos la proyección, pero le adelanto a Bulla la semana fome que se nos viene. Harta agüita, lamentablemente. Luego les contamos. Vamos con la gente, algunos saludos por acá. Buenos días, buenos días.
1: Hola, Juliancito, ¿cómo está mi guachito lindo? Hermoso, Guatemala, un bebé. Ando por Los Ángeles. Aquí saliendo de la linda ciudad de hombres fieles. Ando por Peter of Ken.
0: Ella,
1: ¿cuánto que se llama? Osorno. A la ciudad de la leche y la carne. Osorno.
2: Por Puerto Montt, 101.
1: Así que aquí vamos recién sabiendo descargar mi guachito lindo.
2: Y por supuesto.
1: Por decirle, ¿qué hago? Lo
0: que hay, papi?
1: De Ninja, eso, Ninja, te quiero.
2: FM.
1: Por favor.
0: Ah.
1: Paisanique, hermanique.
0: Amaneciste romántico. El de Ninja, baby, te quiero. Lo buscamos, amigo. Linda semana. Váyase con cuidado, vaya nomás. Está peligrosa la ruta. Buenos días, buenos días.
3: Buenos días, Julián. Aquí Urbano, me paré del liceo, nueva semana. Espero que les vaya muy bien. Igual un saludo para Familia Punto 7. Y que todo salga bien hoy día. Y soy un 7, ¿y tú?
0: Eso, un aplauso para ti, amiga. Linda semanita. Ahí estamos con Jacqueline. Por acá estamos con Mari de los Muermos, que dice: hola, Juliancito, buen día, te falta poquito para cumplir los 18, hoy sí, no queda nada. Bonita semana, amiga mía, Los Muermos presente, trabajando tempranito. Buen día, Juliancito, por acá, saludos para mi amada Cecilia, que me vino a dejar al cruce para ir a la pega a Los Ángeles, me dice Lalo. Saludos, Lalito, saludos para Cecilia, ¿viste? Esa es una mujer que te ama, pues, amigo. Se levanta temprano solo para ir a dejarte, ¿ah? Oye, está por acá también la Tabita, tan temprano Tabita, qué rico tenerte por acá. Dice: hola, Juliancito, linda semana, abracitos, amiguito lindo. Saludos para ti, mi querida Tabita. Repito,
4: qué rico. ¿Cómo está la familia, Juliancito? Un gusto saludarlo, de escuchar tu linda voz. Aquí vamos bajando las montañas con mi mejor auxiliar que tengo, a Don Nivaldo Pinto.
0: Buena.
4: Que tenga una excelente jornada, un excelente día para todos los conductores, Juliancito. Aquí vamos, dele.
0: Saludos, amiguito, bonita semana ahí con el maquinón. Una buena semana de conducción. Hola.
5: Hola, Julián, ¿cómo estás, amigo mío? Buenos días. Hoy ya saliendo la pillada, compadre. Tempranito, después de un fin de semana bien trabajado y una semana bendecida, guachito, ¿verdad? Me espero que estés bien, Julián. Te voy a descansar el fin de semana. Y espero que sea un buen inicio y una buena semana, papi. Así que eso es mi rey. Cualquier cosita le estaremos comunicando en la ruta. Por el momento, mi guacho, le puedo dejar un abracito y usted sabe.
0: A la cita, gracias, amiguito Taxi Gaspar, ahí tempranito trabajando. Que sea una semana de hartas lucas, amigo.
6: Buenos días, Juliancito, saliendo de la República Independiente de Solchol, Temuco Metrenco, vamos por la nueva semana.
0: ¡Vamos!
6: Bendiciones para todos los puntos 7. Somos un 7 y tú.
0: Abrazo, amigo mío. Póngale con todo nomás.
7: Buenos días, mi chico convocar. ¿Cómo estás, Julián? Oye, saluda a la Tabita. Se cayó de la cama, la Tabita. Está temprano.
0: La Tabita a ratos me sorprende, ¿eh? Hay, no sé, ponte de un mes, de 30, 31 días. 3 días llega temprano la Tabita. La queremos, la Tabita. Gracias, María Cristina. Hola, Julián, buenos días. Por acá la tía Cecilia y la tía Macarena desde Los Ángeles. Un poquito helado por acá. Saludos, buen inicio de semana para todos. A los del Club de Punto 7. Y se nos vienen los cumple. Sí, pues se nos vienen. Saludos, chiquillas lindas.
8: Hola, Juliancito, buenos días. Buenos días para ti, para los auditores, que tengan una hermosa semana. Yo iniciando la semana medio enojado, Julián.
0: ¿Qué pasó, papi?
8: Puta, Temuco.
0: Ah, Temuquito.
8: Temuquito, no hay caso con Temuco, Julián. Ahí estamos, alentando como siempre. Un abrazo, Juliancito. A todos los puntos 7.
0: Gracias, amiguito.
8: Albiverdes.
0: Linda semana para todos los albiverdes. Espero que pronto ya se den los resultados para sumar de a tres, pues, amigo. En especial por toda la gente que va al estadio, que se entusiasma y... Uy, ya sean tristes para la casa.
9: Juliancito, esta semana estamos de cumpleaños los más brígidos, los más regalones.
0: No, esta semana es bélica, amigo. Bélica. Oye, saluda a la Ivetita que está por acá. Buen día, amiguito. Comienza tu cuenta regresiva y nos está contando ahí sobre un vecino que estuvo bastante delicado de salud, pero afortunadamente llegaron a tiempo al médico y se está recuperando. Menos mal, amiga. Menos mal. Saluda al vecino para ti y para la José. Bonita semana. Por aquí está la Carlita. Carlita, hola, dice. Buen día, amiguito Julián. ¿Cómo estás? Ese tema de las 6 de la mañana, ¿era Benny el italiano? No, pues amiga, era Giovanotti. ¿Cómo no va a conocer a Giovanotti? Un clásico. Por aquí ya sintonizándote, día muy importante. Misagi comienza un nuevo día escolar en su nuevo colegio. Estamos seguros que va a salir todo bien, ¿ah? ¿Eh? ¡Saluda a la Sagi! Levántate, Sagi. Levántate.
10: Hola, hola, buenos días, Juliancito, de acá de Los Ángeles. Y ya está un poquito fresca la mañana. Y con algunos chubasquitos. Yo con todas las flojeras de día lunes, para variar, encima no puedo tomar ni desayuno, Juliancito, hoy día, porque tengo que tomarme unas muestras de sangre en el trabajo, así que el desayuno va a quedar para más tarde, ¿ya? Saludos, Julián.
0: Va a pasar el vampiro en un rato más y a sacar la sangre. Que salga todo bien con eso, amiga. Linda semanita. Ahí estamos con la Mili, desde Los Ángeles. Y María Muñoz de Temuco también se cayó de la cama. Dice, hola, Juliancito Bello, excelente y bendecida semana. Un abrazo. Gracias, María. Parte de los saludos y comentarios que tengo por acá a través del WhatsApp.
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0: Allá.
13: ¡Se la tanga!
0: ¿Quién dice que el lunes es fome? El lunes es vacante.

0: ¡Qué buena canción, maestro!
1: ¡Laura!
2: ¡Laura! ¿O Aura?
0: No, es Laura. Laura, no Aura. No, no queremos saber de la canción Aura, amigo. ¡Laura!
2: Buena, buena, Julián. Oye, ¿cómo dijiste que no iba a poner mal la canción de Laura?
0: Oye, dale, es Laura, hombre, no es Aura. Buenos días, buenos días. Hola.
3: Buenos días, Juliancito. Oye, este es el verdadero Laura que tienen que escuchar los cabros chicos. No, Laura. Laura. No, no, no. El que se te ve la tanga, este es el bueno.
0: Ya, dice por acá nuestro amigo Antonio, que en el WhatsApp se puso Antonio la máquina. ¡Ey, a la máquina! Dice, buenos días, Julián. Antonio por acá en la ruta desde Puerto Montt. Un saludo para mi familia y para mi esposa Janet. Para mis hijas Krishna, María José, Luciano, Antonio y mis nietas Isidora y Arlet. Linda semana para ellos, que siempre estemos juntitos y llenos de amor. Hoy será un día muy largo, vamos que se puede, Antonio. Desde Puerto Montt, presente. Buenos días, Julián, vamos por una bella semana. A pesar de la lluvia y el poco sol, la vida es hermosa. Un abrazo para todos los puntos 7, dice por acá Verónica. Buenos días, Verónica. Me encanta lo que dices, la vida siempre es bella. ¿Cómo está mi querida Tabita? Qué gusto tenerla por acá.
4: Luisito, hola. Oye, un saludito a la María Cristina. Ella sí que es madrugadora. De lunes a viernes. No, yo hoy día todavía no duermo, Juliancito. Me acosté a las 3 de la mañana y no hubo caso. No pegué un ojo. Aquí estoy, oh, pero...
0: Insomnio.
4: Con todas las pilas. Escuchándote, Julián.
0: Con todas las pilas. Pobrecita, insomnio. Te mando un abracito. Harto ánimo, linda semana, Tabita, todos te queremos. Y la María Cristina, ahí está la María Cristina, po. Ahí está. Vamos a revisar un poquito la prensa porque aparecen varios títulos a esta hora de la mañana. Cositas que pasaron, que van a pasar. Por ejemplo, una de las noticias del momento, un funcionario de Carabineros murió tras recibir un disparo mientras participaba en un procedimiento por violencia intrafamiliar. Durante la noche de este domingo en la comuna de Quilleco, ahí en la región del Biobío. La víctima fue identificada como el sargento segundo Jaime Ariel Urrea Burgos, perteneciente a la dotación del retén Canteras, dependiente de la Primera Comisaría de Los Ángeles. El funcionario contaba con 18 años de servicio en la institución. Noticia lamentable que obviamente hoy va a estar ahí en la pauta noticiosa, digo, de varios medios. Lamentable. Vamos a Brasil. Con el 99% de los votos escrutados, está definido que Flávio Bolsonaro y Lula da Silva irán a la segunda vuelta presidencial en Brasil. El senador obtuvo 47.2% de los votos, con casi 56 millones de sufragios, frente al 44.9% del actual mandatario, que llegó a los 53.2 millones. Así que tenemos segunda vuelta en Brasil, señoras y señores, que sería el próximo 25 de octubre, en un ambiente que podría ser bastante crispado, tenso. Eso que nos llega desde Brasil. Habló el expresidente Gabriel Boric, volvió a cuestionar adhesión al escudo de las Américas durante un festival. Lo que nosotros hemos defendido permanentemente como política de Chile en materia de relaciones exteriores es que Chile mantiene una autonomía estratégica, replicó el mandatario. Habló Kaminsky. Uy, no vi hace rato a Kaminsky ya. Francisco Kaminsky reaccionó al fallo judicial que favoreció su demanda contra Canal 13, aunque reconoció que el resultado no cumplió completamente con sus expectativas. El animador esperaba que la resolución no solo esclareciera una reparación pública por lo ocurrido en el matinal Bienvenidos, sino también una compensación económica por las consecuencias que, según sostuvo, tuvo la situación en su carrera y en su entorno familiar. Él dice, las disculpas de Canal 13 no me van a devolver el trabajo. Palabras de Kaminsky. Oye, ¿vieron fuchibol el fin de semana o no? Fútbol europeo, Liga de las Naciones. Portugal jugó el día de ayer. Yo vi ese partido con Noruega. Sí, Estuvo muy bueno el partido, pero gana y gana y gana Portugal, con Cristiano, sin Cristiano, y le fueron a preguntar al técnico de Portugal nuevamente por Cristiano Ronaldo. Se enojó. No, porque, claro, algunos medios estaban incluso pidiendo que él se disculpara por Ronaldo por no hacerlo jugar. No, se enojó el viejo este. Pero están muy buenos los partidos de Europa. Se supone que esta semana juega Chile. Ya. Ya, pero la dejo ahí nomás. Esta semana juega Chile. Esperando que la selección pueda hacer de las suyas y que se saque ahí un triunfito o algo. Vamos, Chile. Cositas que te contamos cuando son las 6:30.

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2: Son las 2 de la mañana.
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0: 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Señoras y señores, ahí estábamos con Miguel Mateos, Cuando seas grande, y ya son las 6:41. Quiero enviar un saludo para toda la gente que está desde ahora, que acaban de encender la radio, desear también una linda semanita, que les vaya increíble en todo, trabajo, trámites, amor, sociedad, salud, bla, bla, bla, en todo, ¿eh? Y también saludar a toda la gente que está con nosotros desde las 6 de la mañana, desde cuando comenzamos el bloque. Y los que están antes, por los que están desde las 2 de la mañana, desde las 3, vamos que se puede. Tengo por acá algunos mensajitos. Hola, hola.
1: Hola, Juliáncito, muy buenos días, trabajando, nada de frío, que te vaya bien. Falta un día para tu cumpleaños, Juliáncito, un saludo a los puntos 7. Y un saludo a los albiverdes, que, bueno, nada que hacer. Un robo a mano armada. ¿Qué le van a cobrar? Por nariz al uruguayo que está ausente. Me vi el partido después que llegué al estadio, me lo vi ayer. No, fue un robo. Así que aguante el pique nomás.
0: Sí.
1: Y que les vaya bien a todos.
0: Definitivamente muy polémico el partido, amigo. Nada que hacer, ¿eh? Saludos a Temuquito, saludos a los albiverdes. Y para Patito Saavedra ahí.
2: Hola, hola, Julián. Un abrazo gigante, que tenga un excelente turno, un excelente día.
0: ¡Hola, amigo!
2: Un abrazo para todos los amigos de Radio.7, buen inicio de semana, que esta semana sea súper, súper buena. Y Temuquito, nada que hacerle. Está igual que la selección chilena, parece que le faltan casuera, no sé qué le falta a este equipo. Yo quiero, es para puro pasar rabia.

0: partido, faltan cara de dinero los días de partido. Tremendo, tremendo. Abrazo para todos los amigos, que estén muy bien. Soy Eric Patricia de Temuco.
1: Y amiguito, saludos para ti, Eric, desahogándose un poco también después de todo lo que vivió el fin de semana.
2: Buen día Juliancito de acá de Los Ángeles, saludándote y saludando a todos mis colegas de Pro Trans, que andamos vuelta y vuelta, hijo, ahí a todos, en especial a Pedrito Flores, a Pincheira, al Chico Víctor. Bueno, seguí dando de vacaciones, miren el patudo y a todos los demás, pues. Así que eso, pues, Juliancito, hoy Juliancito el otro, para empezar bien la semana, ponte una canción nueva que anda sonando por ahí.
1: ¿Cuál?
2: Se escribe Aura, la
1: no,
2: Aura, una cosa así.
1: No, olvídenlo, no. Esta semana sí que no pongo Aura, así que...
3: Buenos días, Juliancito, por acá ya reportando sintonía desde Labranza, preparando las pequeñas hace ratito ya para comenzar una nueva semana, que sea una bella semana para todos, una hermosa jornada. Que tengas, Juliancito, un bello día. Saludos para ti, por supuesto, para mi amorcito, a mis pequeñas, a la Martina, a la Polet, Emilio y mi Connie, que está durmiendo. Ya, Juliancito, nosotros preparándonos para ir a trabajar. Y que nos vaya súper, súper bien. Un bendecido día, amigos. Somos un 7.
1: ¡Eso! Gracias, Yanita. Saludos para ti, para tu linda familia. Que sea una bonita semana.
4: Amiguito, se nota que tienes tu cumpleaños. Llegaste súper prendido.
1: Ando prendido, ¿cierto? Bueno, es que aquí somos todos los días así en todo caso, ¿eh? Así de prendido.
5: Buen día, Julián, Jorge por aquí. Ya, escuchando la 7. Puta ya. Buen día.
1: Buen amigo, linda semana.
6: Hola Julián, buenos días, hijo. Aquí ya llegando a la samba. Pero ahí estamos más o menos, ¿no? Pues, hijo.
1: ¿Qué oso?
6: Un saludo y un acompañamiento ahí a todos los carabineros de Chile.
1: Ah, sí, por la noticia que dimos.
6: La muerte ahí del sargento. Aguante la mesa, ¿no? Cabro.
1: Gracias, amiguito, por tu mensaje.
7: Hola, Juliáncito, buenos días.
1: Buenos días.
7: Oye, aquí reportándome y quiero pedirte un gran favor. Ayer estuve de cumpleaños y me encantaría que me pudieras saludar. Sería la primera vez en la vida que me saludan por radio. Así que te lo agradezco mucho. Tuve un día espléndido ayer, con mucho cariño de mi familia. Así que eso, un gran abrazo.
1: Bueno, yo te quiero saludar en este día tan especial de celebración para ti, amiguita Jacqueline. Uno, por ser una gran auditora, siempre destaco de ti tu alegría, tus mensajitos buena onda, tus mensajitos tira para arriba. Te queremos acá en la radio y esperamos que todos tus deseos se te cumplan y que sigas celebrando toda la semana. Mereces lo mejor del mundo. ¡Feliz cumple! Oye, entonces, comenzaron ayer las celebraciones, ¿cierto? Espero que sigan hoy, como te decía, durante toda la semana. Feliz cumple, amiga. Gran auditora de la radio. ¡Que lo pases bonito!

0: feliz. ¡Qué rico!
1: Hola, buen día, Juliancito. Espero que tengas un excelente inicio de semana por acá y escuchándote en Angol, preparándome para irme al trabajo también. Un poquito triste, pues no puedo estar alegre, Juliancito. Trabajo con carabineros.
0: Sí.
1: Terrible lo que está pasando, mandar toda la fuerza nomás para toda la institución. Y eso, Juliancito, que tengas todo un lindo día. Yo soy Juliancito y tú.
0: Gracias, Mirta. Te mando un abracito. Y después de la noticia que dimos hace algún rato del carabinero, muy triste, amiga. Así que harta fuerza.
2: Buena, Julián. Oye, hay un taco de labranza, Temuco. Bueno, yo no ando por allá, pero yo sé que hay taco.
0: ¿Tan temprano? No, no creo que todavía. El Cuervito dice: hola, amigazo Julián, buen lunes. Acá vamos a la chamba escuchando Punto 7. Yo soy un 7. Buena semanita, Cuervito. Vamos, que se puede.
3: Juliancito, muy buenos días. Choquita por acá te saluda.
0: Hola, Choquita.
3: Espero que tengas un lindo programa, amigo. Saludos para los puntos 7. Vamos, que se puede, comenzando la nueva semana. Saludos a todos, amigos. Saludos, Julián.
0: Linda semana, Choquita.
4: Hola, Guatón. Buen día, Guatón. Aquí estamos, excelente semana para todos, para ti, para todos.
0: ¡Buena, buena! Cecilia, buenos días, Juliancito, partimos esta nueva semanita, salía... Ah, dice saludo, no, que dice salida.

0: Ya, pero saludos, sí. Saludos para mi familia, a mi mono, JC, Lagus y Brunito. Por acá ya levantándonos para ir al trabajo y colegio. Linda semana, Ceci. Abrazo. El amiguito Alexis de Los Ángeles. Buenos días, Alexis. ¿Cómo anda? Me está pidiendo si vi por ahí alguna oferta cyber. ¿Sabéis que anduve buscando, amigo? Nada llamativo, así como al nivel de desmayarse de impresión. Nada. Pero en caso que vea algo así llamativo, te lo comparto de una.
1: Hola, Juliencito, desde Lanco, Lanco. Héctor te está hablando.
0: ¡Lanco!
1: Cortándose bastante lluvia durante la noche. A este momento ya llueve poquito, pero no ha dejado de parar. Así que nada, pues ahora vamos con los chiquillos y yo soy Yosiete, ¿y tú?
0: Saluda, amigo Héctor, Blanco presente, Región de los Ríos.
2: Juliencito, quería mandarle un saludo a todos los colegas de la Línea 9, en especial al amigo Cuervo. Oiga, amiguito Cuervo, yo un conejo aquí, un conejo ahumadito para el almuerzo.
3: ¡Era! Hola, buenos días para todos, buenos días para todos. Yo estuve ahí en la barra de Ñelol. Malísimo el partido, no de los jugadores. El trío arbitral, malísimo, absolutamente malo. Empezando por los guardias en línea o lineman, como le dice ahora. El árbitro central no se puede lesionar. ¿Cómo se va a estar lesionando? Están preparados para correr solamente y para ver si se lesiona. Y el árbitro que entró después, no, absolutamente. Más vale un tarro de salmón ese que es el más barato.
0: Bueno, ahí están los desahogos de la gente después del partido del fin de semana. Está enojada la gente. Sí, vi la imagen del árbitro llamativo, ¿eh? Un árbitro que se lesiona. Bueno, ¡aló!
4: Hola, hola, muchachos, ¿cómo están? Wilfredo por acá. Julián, ¿cómo están? Muy buenos días, muy buena jornada. Oye, hoy día quiero hacer un saludo y, por favor, quiero, si lo puedo grabar, saludar a una personita muy especial que me llena la vida. Primero mis hijos y ahora llegó a él a formar parte de mi vida, lo quiero mucho, es un niño muy inteligente, muy sano, muy lindo, tiene un corazón tremendo, y hoy día 5 de octubre está de cumpleaños, le quiero desear lo mejor de la vida para él. Gracias, Franquito Martínez, por haber llegado a mi vida, mi nietecito querido.
0: ¡Qué lindo!
4: Te quiero mucho y espero tener mucha vida para estar a tu lado y compartir contigo los días que pasan. Ayer fue un día muy espectacular. Así que le doy gracias a la vida nuevamente por tenerte aquí ahí. De Wilfredo ahí, ojalá que lo pueda grabar el audio, por favor.
0: Ahí está Wilfredo, muy emocionado el día de hoy. Qué lindo saludo. Nos sumamos al feliz cumple y espero que tengan en la tarde el tiempo ahí para regalonear, para una tortita, para tomar once.

0: Ese eres tú para mí, mi tesoro. ¡Mi tesoro! Ya son las 6:56 en este show de la mañana. Oye, toca ir a la pausa.
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1: Esa es la idea, de todo y para todos. Rapidito, antes de la pausa, vamos con efemérides. Te quiero contar que hoy, cáchate el día, se celebra el día de James Bond a nivel mundial. Esto surgió en el año 2012 durante el aniversario 50 de la franquicia de películas de James Bond. ¡Cáchate! Hoy es el Día Mundial del Hábitat con el objetivo de garantizar que el desarrollo de las ciudades se hiciera de forma sostenible y realmente garantizada a todos los ciudadanos el derecho a contar con una vivienda digna. Día de Mundial del Hábitat. También es el Día Mundial de la Arquitectura, que van ambas de la mano. Saludo ahí a todos los arquitectos. Fíjate que hoy es el Día Mundial de los Docentes. Es la fecha en que la UNESCO y la Organización Internacional del Trabajo decidieron rendir homenaje a una de las profesiones más valiosas dentro de cualquier sociedad: la enseñanza, los docentes. Chiquillos, chiquillas, docentes, un abrazo. ¡Buena! Hoy es el día de la educación vial. Porque claro, antes de salir a la calle con un vehículo, que es una tremenda responsabilidad, hay que tener educación vial. ¿Se han dado cuenta ustedes la cantidad de gente que maneja bien? Así es. Pero también se han dado cuenta la cantidad de simios que andan en la calle, ¿no? Educación vial, señores. Hoy es el Día Internacional de los Inquilinos, con la finalidad de divulgar y promover los derechos de los inquilinos mediante viviendas dignas con un alquiler justo y accesible. Los arrendatarios. Y hoy es el Día Mundial de la Meningitis. Recordemos que es una enfermedad grave que afecta la médula espinal y las membranas del cerebro, causando graves lesiones, discapacidad y en algunos casos hasta la muerte. Claro, esta fecha es para dar a conocer más y nuevos tratamientos. Cositas que te contamos a esta hora.
2: Hola. Hola, hola Juliancito, hola Juliancito. Aquí estamos empezando el día, empezando la semana. Muy triste por acá. Condolencias a mis carabineros. Tengo aquí en Los Ángeles muchos clientes carabineros, así que me imagino cómo estarán todos. Y la mayoría trabajó con él, lo conocieron, sí. Carabinero muerto. Pero aquí estamos trabajando, y que sea un bello día para todos. Un beso para ti.
1: Gracias, Paulita. Desde Los Ángeles, un abrazo. Harta fuerza ahí para la familia y conocidos del carabinero. Como estábamos comentando más temprano, él falleció en la comuna de Quilleco, pero era parte dependiente de la primera comisaría de Los Ángeles. Su nombre, Jaime Ariel Urrea Burgos, muy conocido por allá. Harta fuerza a los carabineros, ¿ah? ¿Aló?
3: Vamos, levántese. Vamos, levántese. 1, 2, 3, católica. Julián Ignacio, casi se me pasa la hora del saludo. Que esté salvaje. Adiós.
1: Oh, gracias, amigo. Gracias.
4: Hola, Juli. Buenos días. Natalie por acá reportándose. Ya nos vamos al trabajo y al colegio con mi adolescente esposo, Bastián. Le envío un abrazo gigantoso. Que sea un muy buen lunes, inicio de semana, para todos también. Y podrías colocarte un mix de 31 minutos, Juli. Besitos.
1: No sería malo. Lo busco, te mando un abracito, amiga. Abracito. Pero estaba viendo la hora, ya son las 7. Vamos a la pausa comercial, que es la primera pausa. Ya vienen mis colegas en Cada.7 con programación local. Y yo a la vuelta sigo para Temuco en este día lunes, semana que va del 5 al 11 de octubre.

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0: Muy buenos días, muy buen lunes. Lunes 5 de octubre, mi querida gente latino. ¿Cómo está Valdivia? ¿Cómo está la región de los ríos? Mis queridos auditores y auditoras también que me escuchan a través de la señal online, a través de nuestra aplicación también .7 en todo Chile, en todo el mundo, el universo, la galaxia. Este lunes lluvioso va a llover todo el día. Todo el día. No va a ser tormenta, va a ser lluviecita tranquila. Lluvia débil, que le dicen. Pero va a ser constante. Así que si es que recién están saliendo, pónganse las botitas, pónganse el impermeable, saquen el paraguas. También abríguese un poco. En este momento tenemos 8 grados y tendremos una máxima de 12 grados. Así que abríguese, cúbrase de la lluvia para que no se me vayan a resfriar. Por aquí Antonella me dice, ¿puedo mandar un saludo al furgón de la tía Maggie? Pero por supuesto que sí. Saluditos a la tía Maggie que va ahí en el furgón. Saludos también a los niños que van en ese furgón, que tengan un excelente día. Besitos para todos ustedes. Besitos tía Maggie, besitos Antonella también. Tengan precioso día. Don Felipe, es tan temprano que lo han de ver. ¿Cómo está? Muy buenos días.
1: Hola, Rosita Vale. Muy buenos días. Esperando que tenga un buen comienzo de semana. Aquí ya rumbito a la peguita. Lo bueno es que esta semana, o sea, el otro fin de semana, es largo. Así que a salir de vacaciones.
0: Eso. De hecho, este fin de semana largo porque el lunes siguiente... El lunes 12 es feriado. Así que este fin de semana 10, 11 y después lunes 12 feriado. No es semana corta esta, pero es fin de semana larga. Don Felipe, es que le vaya bien. Muchos besitos. Que tengas un precioso día. Ángelo Paolo, ¿cómo estás, amigo? Tantos años desde que estoy en este horario que ya no te he escuchado nunca más. Que es muy temprano, se entiende.
2: Ay, buenos días, amiga, ¿cómo te echo de menos?
0: Ay, sí.
2: ¿Cómo no es lo mismo irme a trabajar con tu voz hermosa y preciosa y encantadora?
0: Ay.
2: Pero hoy día me tocó al arco y me tocó entrar a trabajar más temprano.
0: Sí.
2: Ya voy a trabajar. Voy camino a hacer ciencia.
0: Muy bien.
2: La ciencia no descansa. Besito hermosa, que tengas un increíble día, una increíble semana. ¡Mua! Echaba de menos tu voz, de verdad.
0: Ah.
2: Eres increíble.
0: ¡Mua! Besito, Angelo Paolo. Yo también te echaba de menos. Yo decía, yo sé que hay auditores que se levantan después de las 9 y que entre la 1 y las 5 están ocupados, no me pueden escuchar o no me pueden conversar. Uno de ellos, Ángelo Pablo, dije, nunca más lo voy a escuchar. Qué bueno que la ciencia empieza de temprano y te tocó tempranito hoy día. Por lo menos para acompañarnos este ratito. Besito, Angelo Paolo. Que te salgan bien todos los experimentos. Que descubras algo que nos sirva a todos. No voy a decir nada. Tú ya sabes ya, algo que... ¿Ah? Besito, Angelo Paolo.
2: Y espero salir temprano para después despedirme de ti en la tarde. Voy como... Como que hace rato que no me levantaba tan temprano a trabajar.
0: Anda medio leso, anda con sueño. Ánimo. ¿Quién más está despierto? Está despierta a esta hora. Usted ya sabe. Para subirse a todo lo que es el furgón de la punto 7. Despierten, niños, despierten, niñas, despierten, padres y apoderados. No se me vayan a quedar dormidos, ya no lleguen tarde. No lleguen tarde al furgón tampoco. La tía, el tío los está esperando afuera. Por aquí Sandy saluda. Hola, hola, Vale. Muy buenos días. Aquí comenzando una nueva semana. Que tenga un buen comienzo para ti. Todos los puntos 7. Especialmente a mi bendición. Besitos y saludos. Besitos, besitos, besitos, Sandy. Saludos para ti. Saludos para la Bendy también. Que tengan un precioso día. Que les vaya excelente. Y nosotros nos vamos al tiro con la música. Manden sus saludos, reporten sintonía. Cuando son las 7 de la mañana con 17 minutos, nos vamos con las Ketchup a Cereje en la punto 7.

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Y cuando son las 7 de la mañana con 27 minutos, continuamos con Noche de Brujas. Óyeme, en la punto 7.

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0: 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Don Edison, ¿cómo están? Muy buenos días.
1: Hola, hola, Valentina Pizarro. ¿Cómo estás, Carolina? Qué bueno, Esperanza. ¿Cómo estás? ¿Cómo estuvo el fin de semana?
0: Bien.
1: ¿Cómo va todo? Oye, quiero hacer una consulta a los amigos colectiveros y amigos taxistas. ¿Les cobran por andar con las luces encendidas o no? Yo tengo esa duda hace rato, ¿les cobrarán capaz? Por eso no las prendan, po.
0: Amigos, amigas, conductores y conductoras de auto particular, de colectivo, de taxi, de aplicación, de micro, de bus, prenda las luces, por favor. Todavía está oscuro. Está amaneciendo, sí, está aclarando un poco el día, pero igual está más o menos oscuro. Así que, por favor, prendan las luces. Evitemos accidentes. Prendan las luces. Respete el paso de cebra. Los signos pare, los semáforos, básicamente toda la señalética, por favor. Manejen bien. Saluditos, Don Edison. Que tengas un excelente día. Besito, besito, besito para ti. Mi querida Leona, ¿cómo estás? Muy buenos días. Tempranito, tempranito levantada.
2: Hola, Vale, ¿cómo estás? Buenos días.
0: Buenos días.
2: Ya fuimos a dejar a las Bendy. Ahora nos vamos a trabajar. Como buena clase media, pitita.
0: Así nomás.
2: Mi esposo no habla porque va a trabajar.

0: Va manejando.
1: Sí, vamos, hola.
0: Ay, sí, sí habla. Ya. Que tengas un lindo día y nos vemos. Chao.
2: Besitos, Leona. Oye, el otro día me da la impresión de que te vi en el centro. Pero yo necesitaba comprar una cosa y tuve que entrar a un local. Pero como que miré para el lado y dije, uy, y esas trenzas como que las he visto en fotos. Quizás eras tú, quizás no. Pero como que vi de reojo y dije, uy, puede haber sido ella. Y tuve que entrar así, ay, no sé. Y después ya no te vi más. Besitos, Leona, besitos, Don Chuy. Don Chuy tiene las luces prendidas, ¿cierto? Tiene que dar el ejemplo.
0: Puede ser, porque trabajo en el centro, puede ser.
2: Ah, quizás eras tú. La próxima vez que te vea, te voy a ir a saludar y decir, hola, soy la Vale, ¿y tú quién es la Vale? Y me vas a echar. Y yo voy a decir, lo siento. Perdón por importunar. ¿Quién más está despierto? ¿Está despierta a esta hora? Ya son las 7 de la mañana con 40 minutos. Las bendiciones que entran a las 7:45. Ya les quedan 5 minutos, así que apúrense nomás. Si todavía están en la casa, ya no llegaron a tiempo. Seguimos nosotros con la música junto a Daddy Yankee y Omega. Estrellita de madrugada. En la punto 7.

0: Por aquí la Pau manda mensajito.
1: Hola, Vane. Afuera del colegio de mi guagua.
0: Eso. Llegando a todo lo que es la hora. Regio. Besitos, Pau. Que te vaya bien. Y a tu guagua también. Don Diego, muy buenos días.
2: Hola, Vale, ¿cómo estás? Buenos días.
0: Buenos
2: aquí
0: días.
2: Aquí vamos con mi pequeña, con Aileen, llegando a la escuela. Por ahí entran a las 8, así que vamos a buena hora.
0: Ah, van regio.
2: Que tengan un muy buen día a todos. Saludos. Deseale suerte a Aileen, por favor, que hoy día tiene una evaluación de sus clases de violín.
0: ¡Ah!
2: Y esperemos le vaya bien.
0: ¡Qué bonito! Aileen, que te vaya estupendo.

Puro éxito. Recuerda todo lo que has aprendido, todo lo que has ensayado. Tú tranquila, que va a salir todo bien, va a salir todo espectacular. Besito, besito, besito, Aileen. Que tengas un precioso día. Besitos, don Diego, también. Que tengas un muy lindo lunes.

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Y atención, auditores y auditoras, porque SAES informa que por trabajos de ampliación y mejoramiento de sus redes, deberá suspender el suministro eléctrico este martes 6 de octubre, entre las 11:45 de la mañana y las 17:45 horas, en sector Santa Bárbara, kilómetro 2. Pasaje Fuerte Santa Bárbara, Parcela Santa Bárbara, Fundo Quita Calzón, Los Guayes, Los Mañíos, Altos de Quita Calzón, Santa Emilia. Es por eso que SAES solicita tomar las precauciones necesarias para disminuir los efectos que esta suspensión de suministro pudiese ocasionar. Así que atentos, atentas, la gente de Quita Calzón. Pero no se vaya a soltar los chitecos. Ya, mi gente, son las 7 de la mañana con 52 minutos. Están llegando a la hora todavía quienes entran a las 8. Los que entran a las 7:45 ya no llegaron a la hora, pero lleguen igual. Es lunes. Tienen que perdonar. Después del fin de semana es difícil levantarse, tanto para los niños como para los papás. Así que reciban nomás a las bendis. Y los que entran a las 8:30 todavía no están ni despiertos. Seguimos con la música junto a Ráfaga, Mentirosa. Y después Shazam, Salomé. En la punto 7.

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2: Cuando son las 8 de la mañana con 2 minutos, te comentamos las noticias más importantes de la jornada. Este domingo se conoció una nueva edición de la encuesta CADEM, que reveló que la aprobación del presidente Kast bajó 4 puntos porcentuales, llegando a un 32%. Su desaprobación, en tanto, subió 6 puntos, alcanzando un 63%, la cifra más alta desde que asumió en marzo de este año. De igual manera, la medición abordó la percepción de los consultados sobre la dirección que lleva el país, y un 61% consideró que Chile avanza por un mal camino, mientras que un 35% estima que lo hace por uno bueno. Respecto del anuncio del presidente sobre el presupuesto 2027, un 49% de quienes lo vieron en cadena nacional la evaluó muy mal o mal, y un 31% la estimó positiva y un 20% la calificó como regular. En materia económica, el 71% atribuyó la falta de crecimiento a razones políticas y económicas propia de Chile, en contraste con el 26% que la vinculó a las condiciones de la economía internacional. Al ser consultados sobre la responsabilidad por el bajo crecimiento de la economía chilena, el 46% de los encuestados responsabilizó al actual gobierno, mientras que el 27% atribuyó esa situación a las administraciones anteriores.

0: En noticias del ámbito regional, una colisión frontal entre dos vehículos menores se registró durante la tarde del domingo 4 de octubre en el sector Nontuela, específicamente en el cruce hacia Raumén, dentro de la comuna de Futrono. La emergencia movilizó rápidamente a diversas unidades de rescate, entre ellas personal de bomberos de Futrono y equipos de salud, quienes concurrieron al lugar para brindar los primeros auxilios a los involucrados. De acuerdo a la información entregada preliminarmente por el Cuerpo de Bomberos de Futrono, el accidente se originó por el impacto entre dos vehículos de menor tamaño en el cruce. Aunque inicialmente se reportó un saldo de 4 personas afectadas, las unidades en el sitio del suceso rectificaron la cifra a un total de 6 lesionados de diversa consideración. Las labores de asistencia mantuvieron el tránsito con precauciones en la ruta que conecta Futrono con Raumén, mientras se realizaban las maniobras de atención y despeje de la vía. Los equipos de salud continuaron con el traslado y la evaluación de los lesionados, mientras se recopilan mayores antecedentes sobre las causas del hecho. Estas fueron las noticias en Radio.7. 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

Ahí estábamos con el buen romanticón de la mañana. Quiero, de Andrés de León. Quiero vivir atrapado. Déjame estar. Un poquito tóxico igual. No tienen nada. Todos tus recuerdos. Ya basta. Déjame tan solo amar. No, no quiero. Mis queridos auditores, auditoras, ¿ustedes soñaron algo? Yo sí tuve una pesadilla. Se las voy a contar. Es que ayer, no, anoche, se supone que uno en los sueños no debería haber números. Otra cosa que se supone que uno no puede hacer en los sueños es preguntar la hora. Porque si preguntas la hora, supuestamente la gente de los sueños se da cuenta de que tú estás soñando y pasan cosas raras. Por aquí don Felipe me pregunta, hola Vale, ¿sale el sol hoy o no? No, hoy día va a haber pura lluvia y va a estar nublado todo el día. Nada de sol el día de hoy. Nada de sol para este lunes. Pero para mañana parece que sí. Uy. ¿Qué pasó aquí? Se me pegó todo. No me hagas esto, meteo red. Ahí está. No, todo el día de hoy va a estar nublado con lluvia, nublado con lluvia. Mañana también. Pero ya el miércoles se supone que por ahí saldría un poquito el sol, aunque habría tormenta. Pero hoy y mañana estaría nublado, lluvia, nublado, lluvia. No saldría, pero es que ni un rayito, según Meteor. Veamos si dice la verdad. Como les comentaba, se supone que en los sueños uno no puede ver números. Pero yo anoche soñé que estaba en el supermercado, en alguna tienda, estaba comprando cosas. Y compré algo muy pequeño, así como una caja de galletas, una cosa muy chica. Y yo revisé mi celular. ¡Ah! Otra cosa que tampoco se supone que uno ve en los sueños es el celular. Bueno, yo hice todo lo que no se puede hacer en los sueños. Saqué mi celular, revisé la aplicación de mi banco y me quedaban como 4.000 pesos. Yo dije, pero ¿cómo si no he gastado en nada? ¡Ay, qué pesadilla! Y yo empezaba a hacer memoria. A ver, pero es que ¿qué hice ahora? Pagué el arriendo, le compré comida al gato. No he gastado en nada más que no haya gastado antes. Ni siquiera he pagado el teléfono. Y estaba tan angustiada porque me quedaba tan poca plata. Y dije, ¿en qué la habré gastado? Me la robaron. Y en la mañana me desperté y dije, no, me he quedado muy poca plata. ¿Qué pasó? Como que no podía salir del sueño. Y después se me olvidó el sueño mientras estaba haciendo cosas. Y ahora me volví a acordar. Así que voy a tener que revisar la aplicación del banco a ver si es que realmente me queda tan poca plata. Para mí, una pesadilla, porque no hay cosa más terrible. Bueno, sí, hay muchas cosas más terribles, pero cosas terribles que le puede pasar a alguien Capricornio. Es que no tenga dinero así de un momento a otro. Ah, no, sí. Tengo toda mi platita todavía. Toda la que debería tener hasta el momento. Más de 4.000 pesos. Menos de 10.000, pero más de 4.000. ¿Ustedes soñaron algo o no alcanzaron a soñar nada? ¿No alcanzaron esa etapa del sueño? ¿Etapa REM? No recuerdo cuál es donde se sueña. ¡Ay, pero qué terrible pesadilla, Dios mío! Y eso que el otro día vi una película levemente de terror, Five Nights at Freddy's. Y no soñé con eso. ¡Qué loco! ¡Ay, don Edison me dice, oye, tú eras la del rincón cara blanca! ¡Sí! Pero esa es otra aventura que les voy a contar a la vuelta de la música. Nos vamos con Rodrigo Tapari cuando son las 8 de la mañana con 15 minutos. Fue difícil ese sueño, fue difícil despertar, qué complejo.

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Este fin de semana subí un video que me pareció muy gracioso. Es que yo, como es mes de Huarculín y uno se disfraza, yo dije, ah, ya, como a mí me gusta el cosplay, me gusta disfrazarme, voy a disfrazarme todos los fines de semana de algo distinto. Así que me compré pintura blanca para la cara, para hacer un personaje que tenía la cara blanca. Y la cosa es que estuve como una hora intentando emparejar el maquillaje y no se emparejaba nunca. Intentaba ponerlo bien y se salía de un lado. Después como que en otro lado se notaban las marcas. Veía todos los tutoriales cómo hacer la cuestión, no me salía nada. Pues si tienes que tener un polvo blanco, no lo tenía. Así que mi idea era hacer un video en el que empezaba yo con mi cara normal y después se veía mi cosplay. Pero como no me salió, subí el video pero con el fail. Y yo tenía todo para hacerlo. La ropita, el peinado, hasta una coronita, tenía todo. Y no me salió. Así que dije, bueno, uno comparte las ganadas, pero también hay que compartir las perdidas. Porque si no, después las redes sociales se llenan de puras mentiras que creen que a uno le va bien todo el rato. No, no me va bien todo el día. No me va bien todos los días, yo también fallo. Tus cachetitos de manzana, pero ¿cómo? Si estaba blanca, no se veía nada. El cosplay era de un personaje de Five Nights at Freddy's, efectivamente. Que ahora estoy rayada con eso de nuevo, con ese juego, las películas, todo. Qué terrible. Cada cierto tiempo me pasa. Un personaje de uno de los juegos posteriores que se llama Valora. Y es un animatrónico también. Y es una bailarina de ballet que da mucho miedo. Pero es muy bonito. Antes de lo blanco, sí, pues sí, yo tengo los cachetitos rosados. Y si me miras de muy cerca, tengo pecas también. Pero en una pura partecita ahí de la mejilla, como al ladito del ojo. No sé cómo explicarlo. Pero y Valora, ¿se valora? Está muy bien valorada Valora. Mire por aquí don Javier. Saludos y buenos días, me dice. Hoy quiero destacar algo bueno. ¡Sí, por fin! Aquí la gente viene a puro quejarse. Al fin, me dice, arreglaron la calle en el trébol. Me dice, lo hizo la Muni de estar haciendo pega al serio. Mire, no sé. Porque usted sabe que por aquí cada calle, alguna está a cargo de la municipalidad, otras del MOB, del Servio, no sé de a quién le pertenece cada calle. No estoy, me confundo. Pero qué bueno que arreglaron la calle en el trébol. Una calle menos para quejarse. Besito don Javier, que tengas un lindo, lindo, lindo día. 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
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Y cuando son las 8 de la mañana con 28 minutos, continuamos con Chamanes. 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

0: 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Buenos días, Vale, me dice por aquí Henry. Bonito turno, saludo. Buenos días, Henry. ¿Y a quién tenemos por aquí madrugando? Mírenlo. Dichosos los oídos que lo oyen, don Claudito. ¿Cómo está? Muy buenos días.
1: Hola, Vale, buenos días. Buenos días. Sí, soy yo, el mismo a esta hora. Sí, aquí estoy. No sé qué hago aquí, pero aquí estoy.
0: El mismo que viste.
1: Me desperté
0: calza.
1: Temprano hoy día.
0: Mira.
1: No sé qué me pasó, pero aquí estoy.
0: Te caíste de la cama.
1: Y aprendí la rodilla.
0: Está bien.
1: Así que pelemos nomás.
0: Eso.
1: Estoy listo.
0: Eso.
1: ¿Cómo estáis, Vale? Oye, hace rato que no te escucho. Siento como que hace rato que no te escucho. ¿O no?
0: Del viernes que no nos escuchamos, creo. Pero a esta hora, nunca. Entonces, nos escuchamos menos, un par de horitas menos iguales, como... Don Claudito, ¿dónde estás?

0: digo yo en la mañana. Por favor, don Claudito, despierta. Yo misma te voy a llamar por teléfono, no tengo tu número, pero igual te voy a... Ah, o sea, lo tengo acá. Te voy a llamar desde aquí de la radio, ¿qué te parece? Para despertarte. A las 7 de la mañana, a las 6:45, cuando llego yo aquí a la radio, te voy a llamar para que despiertes. Don Claudito, ¿viste mi video? Nos podemos pelar a mí misma. Natita querida también por aquí, ¿cómo estás? Buenos días.
1: Hola, mi Val hermosa, muy buenos días, ¿cómo estás?
0: Bien.
1: Espero que bien, espero que hayas tenido también un lindo fin de semana, tranquilo en tu casita y hayas descansado.
0: Sí.
1: Yo aquí tomándome un cafecito, estoy despierta de las 4 de la mañana.
0: ¡Dios mío!
1: No sé por qué no puedo dormir más y a las 7 me bajó todo el sueño y a las 8 me tenía que levantar.
0: No.
1: Pero igual alcancé a pegarme una pestañadita. Así que aquí estoy, afortunadamente, Vale, yo no soñé nada, nada, ni bueno ni malo. Tú caché que yo veo las cosas en vivo y en directo, pero eso es mejor. Así que eso, Vale, te quiero mucho, que tengas un lindo día, un besito.
0: Besito, besito, besito, Natita. Espero que te encuentres mejor. Ya nos vamos a vengar, nah. Ya va a llegar el karma. Cuando uno no se puede dormir, en vez de estar ahí angustiado diciendo, ay, no me puedo dormir, ¿qué pasa? Yo digo, mejor levántate, hermano. Te levantas a, no sé, leer un libro, hacer algo, y ahí te va a empezar a dar sueño de nuevo. Ahí te vas a dormir. O si no, el cerebro se va a despertar y va a estar despierto todo el día. Y si no, después te tomas una siestita en el baño del trabajo. Besito, besito, besito, mi querida Natita, que tengas un precioso día. Una linda semana. ¿Cuál video me hizo don Claudito? Ay, parece que no lo compartí en Instagram. Lo publiqué en mi otro Instagram, el de los cosplays. Y después le puse ese de las flechitas. Sí, ese mismo, el de Otaku. Qué vergüenza, muy bueno. Es que a mí me dio mucha risa y después cuando lo veía decía, parece que es tan chistoso. Por ahí lo voy a dejar, mis perdidas y mis ganadas. Más perdidas que ganadas.
1: Vale, ¿sabes que me puse a estudiar? Porque la Lucy tiene prueba.
0: Dios mío.
1: Y mañana de ciencia natural, así que me puse a estudiar. Pero no pensé ni una estupidez, ni nada, ni me acordé de nadie.
0: Ah, muy bien.
1: Porque tú caché que donde pisa una leona, jamás lo borrará una gata.
0: ¡Eso! Así se dice, así se hace, así se dice, así se piensa. ¿Qué se cree esta otra? Hay que decir, ¡ja! ¿Qué se cree esa pelona? No me llega ni a todo lo que es los talones. Don Isaías me dice, pero pasa el Instagram, pues vale, arroba soy la Valep, con P al final. Así soy de ser la Vale, soy la Valep, con P al final porque soy la Vale y ya estaba ocupado. Así que tuve que poner soy la Valep. Y mi otro Instagram, el de los cosplays, es cos de cosplay, guión bajo, Haku. Claudito, aquí don Edison me dice, oye, Claudito se desveló o se cayó de la cama. No, don Claudito se levanta muy temprano. Tiene que empezar a chambear de más temprano ahora porque usted sabe, la economía del país ya no da para más. Ah, me dice don Claudito, sí lo vi, pero no le entendí. Es que intenté hacer un disfraz. En la cámara no se nota tanto, pero en vivo se veía peor. Y cuando me pinté la cara blanca, me quedaron partes mal pintadas. No podía ser que se pintara como bien todo el, como toda la cara pareja. Y había partes en las que se me salía. Y ahora que lo veo en la cámara no se nota tanto. Mira, lo hubiera hecho igual, me hubiera sacado fotos, nadie lo hubiera notado. Pero yo lo notaba y estaba tan triste porque estuve como una hora ahí intentando emparejarlo. Lo voy a intentar de nuevo. Don JC, ¿cómo está? Muy buenos días.
2: Hola, señorita Vale, ¿cómo está? Besitos, que tengamos buen turno, que nos vaya bien. Saludos a toda la radio escucha, besitos. ¿Qué le pasó al

0: Abajo está lloviendo, hueso.
1: ¡No!
0: Oye, ¿enciendan las luces? Ay, María, el hombre cosete se ve.
1: Enciendan las luces, oiga. Enciendan todo lo que es la luz. Los conductores, por supuesto. Conductores, conductoras, prendan las luces. Está todavía medio oscuro. Además que está lloviendo. Así que, por favor, evitemos accidentes. Besitos, don JC. Que tenga un precioso día. Don JC, el otro día estaba pensando, hoy hace rato que no lo veo, que no voy a su colectivo, que no calzamos. Dije, bueno, algún día. Ay, saluditos a don Juanito, que me trajo hoy día esta madrugada para llegar aquí a la hora. Ay, mi otro Instagram es muy difícil de comentar. No sé cómo decirlo. Es que es cos-haku. Y es de cosplays. No, lo actualizo hace como un año. Bueno, excepto de ayer. Pero ahí voy a intentar actualizarlo más. Y el otro año, ser famosa por mis cosplays. Y que me inviten a lugares. Qué lindo que soñar no cuesta nada.
2: Eso pasa por dormir en cama ajena, ¿viste? ¡Oh! Te echan tempranito para afuera.
1: Don Claudito, te están... Mira lo que están diciendo de ti. Qué falta de respeto. Yo le respondería, ¿quién os ha pateado la jaula? ¿Quién os ha tirado maní? ¿Quién os invitó a esta fiesta?
0: Yo no quise decir nada de ese comentario de Claudito, pero yo lo vi viniendo de la salida sur.
1: Don Claudito. Don Claudito dice, él efectivamente, Don Edison ahí sabe por qué dice las cosas y él mismo lo ha vivido. Don Edison ya le echaron de... Ah, quizás de dónde lo echaron, ¿qué anda haciendo? También por la salida sur, ¿ah? En el kilómetro no voy a decir cuál.
3: Que no se quede callado, don Claudito, por favor, espero su respuesta. Vale, tú cachai, porque mi ego es más grande que el po.
1: Que cualquier gato. Tienes en la piel olor a gato. Ya seguimos con la música. Nos vamos con los Caligaris. Kilómetros. Kilómetro 8. Ah, no, mentira.

0: 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Don Isaías, un Instagram humilde, efectivamente. Lo otro no lo voy a leer, muy falto de respeto. No contra mía. Don Osama, muy buenos días, ¿cómo está?
1: Hola, si te vale, muy buenos días, que tenga buen tornito. Y sigue la lluvia,
0: sí.
1: Está prohibido. Todos los parientes de la primavera, que desaparezcan los veras.
0: Ay, Dios mío, los veras.
1: ¿Qué pasó? ¿Quién anda en pasos malos por ahí?
0: ¡Ah!
1: ¿Salía Norton del apelito corto? ¿O acá en el kilómetro 8? ¿A quién vieron? Cuenten, cuenten.
0: ¿Dónde el apelito corto, don Osama? A ver. A ver cómo sea usted. Que tenga un lindo día, don Osama. Cuídese de la lluvia, no se me moje. Besito para usted. Don Edison me dice, sí, tuve buenos profesores para eso. ¿Para qué? Para que lo echen de la cama.
2: A ver, ¿cómo es la cosa aquí? Oye, que son, la podía responder porque venía con gente, se salvaron. Pero ahora ya quedó así. ¿Cómo son de mal hablado? Yo vengo saliendo de mi casa, señores. Y fue porque ayer me dormí temprano. Y entonces me desperté temprano. Pero no me caí de la cama, no me echaron de ninguna parte, no vengo de ninguna otra parte tampoco. Así que muérdanse la lengua.
0: Eso. No anden hablando mal. O bien, ahí depende, de don Claudito. Que don Claudito no anda nada solo, ¿eh? Aquí lo defiende su familia. Su familia punto 7. Don Isaías no le cree, pero... A ver. ¿Y si fuera así, qué tanto? ¿Ah? Mira que son mal hablados.
2: De hecho, dejé alarma y desperté antes.
0: Mire, pero...
2: Esos ya son síntomas de viejo, ¿cierto?
0: Sí.
2: Despertar temprano.
0: Despertar temprano y que te des sueño temprano, dos síntomas de que ya estamos entrando en otra edad, don Claudito. Estamos entrando ahí en la edad de la tercera edad, o quizás la cuarta. Pero bien conservado, sí, don Claudito. Usted siga yendo al gimnasio. Ya, mi gente. Ahora sí me retiro. A ver, don Osama.
1: ¿Qué pasó, don Claudito? ¿Anda levantando calumnia?
0: Sí.
1: Según su archivo de antecedente que tengo yo acá.
0: ¡Oh!
1: ¿Usted no vivía acá frente al terminal de la Tecmo? ¿Usted vive por allá por Valdivia? ¿Por qué lo vieron por acá arriba? Sospechosa la...
0: Ah, sospechosa la cuestión. Don Claudito lo tienen todo identificado. ¿Qué pasó?
2: Muchas gracias, vale. Muchas thank you.
0: Thank you very much.
2: Más rato en la tarde nos escuchamos.
0: Eso.
2: Sí, don Osama, están aquí calumniándome y hablando cosas que no son de mi persona.
0: A lo mejor vieron a alguien parecido a ti. Calumnias.
3: Las manos al fuego por don Claudito. 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Le creo.
0: Le creo. Aunque es nanera, nanera. ¿Cómo era esa canción? Así mismo. Ya, ahora sí, mi gente. Don Claudito no se vaya a almorzar si a la una, pues, ¿eh? Que después me dice, hola, chavo. No, pues. Ya, ahora sí, mi gente, son las 9 de la mañana en punto. Nosotros nos reencontramos a la 1 de la tarde con todo lo que es los avisos económicos. Que tengan una linda mañana. Yo los dejo aquí con la Chío. Que desayunen rico. Besitos.
2: A la una. Ya, entonces voy a almorzar acá dentro del auto.
0: Eso. O almuerce a las 12, de 12 a 1. Yo me voy junto a Garras de Amor. Yo te invito a bailar en la punto 7. Muchos, muchos, muchos besitos para todos. Hasta más ratito.

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0: Buenos días. ¿Cómo amanecieron hoy día? Día lunes.
1: Ahí andamos, así como... Sí, aquí estamos.
0: Están por ahí, sí, aquí estamos. Estamos más o menos nomás. ¿Cómo lo pasaron? ¿Cómo estuvo el fin de semana? ¿Les costó levantarse hoy día? ¿O no les costó levantarse hoy día? Nosotros en la casa nos quedamos todos dormidos, todos. Se supone que nosotros a las 7 de la mañana ya estamos levantados. 10 para las 7 nos empezamos a mover. 7 y cuarto despertamos. Y fue así como, ya, si ya llegamos tarde a todas partes, durmamos otro ratito. Así que finalmente a las 8 estábamos saliendo. A las 8 fui a dejar a la Luna. Después pasé a dejar a la Emilia. Después me vine para acá. Nada que hacerle. Y a lunes cuesta. Y ayer anduvimos en Paillaco. Fuimos a visitar a mi amiga la Danae. Comimos todo el día. Todo el día comimos. Eso fue todo lo que hicimos. Comer. Sentarnos, comer. Hoy, gracias por saludar. Tanto que saludan. No son capaces ni de decir hola. Hola, nada. Nada, ni un hola. Nada. ¿Ya? No importa. Nos vamos a ir a la música. Y aquí nadie se digna saludar, ni a decir hola siquiera. Nos vamos a quedar con Tomo.

0: si saludan, había gente, yo pensé que no había nadie. Don Miguel Ángel dice, buenos días, cita chido. Buenos días, don Miguel Ángel, ¿cómo está usted? ¿Cómo le va? Don Edison, buenos días.
1: Lunes, no hay ganas ni ánimo para nada. Gobierno más de estúpido. Estúpido y miserable gobierno.
0: Estúpido y miserable. No hay nada, nada más. ¿Aló? Yesenia dice, hola cita chío, que tenga un lindo día, saludos. Saludos para usted también, que sea un lindo día. Mi amiga la Danae, que me hizo unas uñas hermosas. Tengo unas uñas hermosas, aló.
2: Amiga, qué risa, justo recién me... Oye, nosotros igual nos quedamos dormidos y recién nos despertamos acá. El nuevo no quiere ir al jardín, el Juli sí quiere ir al colegio. Así que ha obligado a levantarse para ir a dejarle un mono al colegio. Oh. Besito, nos vemos. Día lunes de flojera. ¡Ánimo! Dile.
3: Hola, tía Pivo.
2: Hola, tía Chivo, dile.
3: Hola, tía.
2: ¿Cómo está? ¿Te enseño, dile?
3: Te enseño.
0: Oh, tiene dueño. Tiene dueño. Oh, oh, pero ayer, como saltaba chiquitín miércoles. Estaba a pilas los monos ayer, todo. Don Roberto que dice, hola chico, hoy es un día especial para mí. Está de cumpleaños mi compañera de vida. Hoy quisiera saludarla y desearle un excelente año en esta nueva vuelta al sol. Te amo mucho, señora Karen Velázquez. ¡Oh! ¡Feliz cumpleaños, Karencita! Mira, don Roberto, te dedico un hermoso mensaje. Te ama con todo su corazón. Le va a llevar hoy día en la noche un ramo de flores grande. Y la va a invitar a comer a donde usted quiera. Eso me dice acá. Que la va a llevar a comer donde usted quiera. Que le va a llegar con un ramo de rosas grande. Y que hoy día la va a llevar a las estrellas. Y que además le va a regalar una gift card para que usted se compre lo que usted quiera en una tienda que usted elija. Mire que amaneció regalón, don Roberto. Mire, esos son buenos regalos. Las rosas, la comidita, una gift card. ¡Puta, no! Karencita. Se puso la 10. Roberto. ¿Cierto, don Roberto? Sí, diga que sí. No me... Don Claudito Altamirano.
4: Hola, señorita Chío.
0: Hola,
4: días.
0: Don Claudito.
4: Oh, sí, hoy día es el día muy flojo. Llegamos a las termas anoche nomás, pero un relajo total. Oh, exquisitas las termas, exquisitas. Así que hoy día ni una gana levantarse en la mañana.
0: Me imagino.
4: Así que buen turno. Saludos.
0: Después de pasar por las termas, qué rico.

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9 de la mañana, 38 minutitos. Ahora sí que me endeudaste, oye, dice don Roberto. Pero le encantó el mensaje, qué bueno. Feliz cumpleaños, le mandamos un abracito desde acá. Oye, también le vamos a mandar un saludo. Acá me dicen, hola chido, que tengas una excelente semana y que este día nublado y con lluvias no te quite esa alegría con la que llegas todos los días. Quería enviar un saludo para la señora Flora, Soledad, Jorge, Juan. Somos un 7. Muchas gracias. Y me manda saludos para mi familia también. Un besito para ustedes. ¡Mua! Y un besito de Tarkan. 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No se vuelvan locos. Oye, en las encuestas CADEM, desaprobación de CAST llega al 63% y alcanza el nivel más alto desde que asumió la presidencia.

¿Qué más? En Brasil, elecciones en Brasil, Flavio Bolsonaro supera a Lula y ambos pasan a segunda vuelta por 47 y por 45% respectivamente. Súper poco. Noticias internacionales. Nos vamos a la música con Franco el Gorila. Dale con la correa.

0: 9 de la mañana, 47 minutitos. Don Eddie Sound.
1: Aparte, Rocío, que igual, o sea, no es por llamarte la atención ni nada, pero eran las 9:15 y tú todavía no salías al aire, pues entonces a lo mejor, como yo lo pensé, que no ibas a llegar, muchos también lo pensaron.
0: Ay, pero ¿cómo se les ocurre que yo no voy a llegar? Si este es mi trabajo, si yo no llego, ¿me despiden? Si a mí ya se me acabó la fiesta, don Edison. A mí ya se me acabó la fiesta. Este es mi trabajo, si yo no llego, me convidarían a irme. ¿Y qué voy a hacer yo después? ¿Comprarme un furgón escolar y emprender por la vida? ¿Ah? ¿Eso quiere que haga? Oye, yo eso quisiera hacer. Comprarme un furgón escolar y emprender por la vida. No sé por qué tengo esa sensación de que un furgón escolar me va a solucionar la vida. La vida completa, toda va a estar solucionado. Todo va a estar solucionado con un furgón escolar. Yo no voy a necesitar nada más en la vida que mi furgón escolar. Eso pienso. 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Cami, ¿qué dice Cami? ¿Cómo está Cami? A ver.
2: Hola, chicos, ¿cómo está? Buenos días. Te cuento que mi hijo hoy día tenía una convivencia por el día del asistente. Le iban a hacer celebrar el día a sus tías.
0: Ah.
2: Y resulta que estoy muerta de hambre y llevaba los pancitos para el colegio y me sonaba las tripas. Pero ya voy de camino a casa, así que voy a ir a puro comer pan con ave pimenta.
0: ¡Ay! Oh, ¿y no sacó uno de los que llevaba? Amiga, déjeme decir que yo a usted la admiro. Porque yo hubiese comido de los panes que le llevaba a los niños. Yo hubiese dicho, ya, ¿qué tanto? Si no, me como unos dos de estos. Sí, no. Para usted van todos mis respetos del día de hoy. Porque yo, si me hubiesen sonado a la primera sonajera de tripas, que yo te saco un pan. A ver.
2: Me aguanté, quería. ¿Ves? Casi caigo en la tentación, pero fui más fuerte.
0: No, usted tiene fuerza de voluntad. Usted lo que tiene es una fortaleza interna, amiga, no la pierda por nada del mundo. Oye, esa batalla te la hubiese perdido. Qué bueno, se veían ricos. Ahora comerse a la casa todo lo que quedó. Vamos a la música con los Vázquez, que estarían confirmados para el Festival de Viña 2027. ¿Eh? Esto se llama ¿Qué tienes tú?

0: 9:54. Hola Chío, dice Don Nelson, no se emprende. Si pides crédito para comprar un furgón, al final de la cuota llegas con la ropa interior rota, como pasa en la realidad. ¡Oh! ¿Cómo anda con los calzones rotos, oiga? Si pides crédito para comprar un furgón, al final de la cuota llegas con la ropa interior rota, como pasa en la realidad. Pucha, la lesera. Pucha, la lesera. Entonces, ¿con quién prendo, pues? ¿Ah? Tengo que emprender de alguna forma. Hay que emprender en esta vida. Don Claudito, ¿qué dice?
1: Hola, señorita Chío.
0: Hola, buenos días.
1: ¿Cómo está usted?
0: ¿Cómo le va el oiga?
1: Escuchándola. Mientras tomo un cafecito, un desayuno. Oiga, señorita Chido, ¿usted cree que al viejo le importa tener desaprobación en,
0: no,
1: en la encuesta Cadem?
0: No le importa.
1: Nunca le importó, se lo pasa por donde nunca le llegó sol.
0: Sí, no le importa. Él dirá, ¿algo estamos haciendo bien que a la gente le molesta? Algo estamos haciendo muy bien. ¿Vaya a sacarlo de esa idea? Vamos a la música con Chico Trujillo mejor.
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0: ¿Ahora quién? Si no soy yo.
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0: Me miro en el espejo y me siento estúpido.
2: Te amo y luego en el silencio le darás tu cuerpo. Detén.

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1: Cuando ya son las 10 de la mañana con 3 minutos, comenzamos una nueva revisión de noticias aquí en Radio.7. Y les contamos que el alcalde de Mafil, Andrés Lara, solicitó que el Ministerio de Educación ayude a pagar la deuda previsional que asciende a 17 mil millones de pesos, pero desde la cartera rechazaron la petición porque el municipio no cumple con los requisitos legales. El jefe comunal viajó hasta Santiago para reunirse con la ministra María Paz Arzola con el fin de gestionar soluciones por el complejo escenario financiero que enfrenta la Casa Edilicia. El alcalde Andrés Lara solicitó que se aplique la ley 21.040, que establece que el Estado pague las deudas previsionales pendientes al momento del traspaso de los colegios a los servicios locales de educación pública SLEP. La normativa permite que el fisco cubra las cotizaciones impagas, pero después descuenta los montos de los aportes. Que se entregan en el Fondo Común Municipal. No obstante, el alcalde de Mafil señaló que la ministra de Educación respondió que Mafil tiene una de las deudas más altas del país, con cerca de 17 mil millones de pesos. Y en otras informaciones, el director nacional de la JUNAEB, Fernando Peña, apuntó a la administración anterior por las presuntas irregularidades que actualmente investiga el Ministerio Público y que estarían vinculadas a eventuales delitos de fraude al fisco, cohecho y lavado de activos. Todo esto en las licitaciones del programa de alimentación escolar. La investigación tomó notoriedad en agosto cuando personal de la Policía de Investigaciones realizó allanamientos e incautó teléfonos celulares en el Congreso Nacional, dependencias de la JUNAEB y distintos inmuebles del país en el marco de diligencias encabezadas por la Fiscalía de Alta Complejidad Oriente. La causa indaga presuntos delitos de fraude al fisco, lavado de activos y cohecho relacionados con el programa de alimentación escolar y la empresa SOCER. La investigación se originó luego de detectarse anomalías en la presentación del servicio en la región de O'Higgins. Según Peña, se trata de hechos que se habrían producido durante administraciones anteriores. En ese contexto, el director nacional de JUNAEB apuntó a su antecesora, Camila Rubio, por las responsabilidades que deberán ser determinadas por el Ministerio Público. Y hasta aquí la revisión de las noticias. Continuamos con mucho más en Punto 7.
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0: 10 de la mañana, 11 minutitos. Vende de la buena, dice don Claudio. Si fuera tan fácil. No. Don Osama, ¿qué dice?
1: Hola, este chico, muy buenos días. Que tengo buen turnito. Pero hay tantos emprendimientos, está chido. Morcitas de orégano, bicarbonato, sal. A 10 lucas cada bolsita, deja plata. En la esquina, sobre todo.
0: Que tenga buen turnito. Mírelos como son. Ilícitos. Quieren cometer ilícitos. Viviana, que dice, muy buenos días, chico, y tengas un buen día y un buen turno. Y esa canción, wow, muy linda. Un abrazo de parte de Nicolás y yo. Abrazo para usted también, Viviana, para ustedes. Te amo desde el primer momento en que te vi. ¿Será posible amar desde el primer momento en que usted ve a alguien? Amar. No así como, oh, qué bacán, qué bonito, qué bonita. ¿Será posible amar desde el primer día? Y no me salgan con el amor a los hijos, porque para el 14 de febrero, hoy, yo le quiero mandar un saludo a mi amor, al amor de mi vida, a mi hijo. No, estamos hablando del amor de pareja. ¿Será posible amar a alguien así como a primera vista, en el primer encuentro, desde el primer saludo, desde la primera conversación? ¿Será posible? ¿En qué momento se da cuenta usted que ama a la otra persona?

0: Esa me la dedicaban, dice Viviana. Bueno, y hay estudios que hablan sobre el amor a primera vista. Por ejemplo, esa frase que dice: lo vi o la vi y supe que era amor a primera vista, que era el amor de mi vida. Estas frases son comunes en historias románticas, en películas, incluso en la vida real. Hay gente que dice haberse enamorado a primera vista. Bueno, muchas personas aseguran haber sentido una conexión bastante instantánea con alguien o desde el primer momento. Y eso yo creo que sí es posible, ¿eh? Como sentir una conexión con alguien. Pero ¿realmente será posible enamorarse al instante? ¿O es algo diferente la conexión que el enamoramiento? Bueno, la opinión de los psicólogos explica qué es lo que hay detrás de este fenómeno, que más que amor podría ser solamente una fuerte atracción momentánea. Una fuerte atracción momentánea que se deshace con el tiempo. Puede deshacerse con el tiempo o puede mejorarse con el tiempo, pero esta atracción como que sí es posible. Esta química, esta conexión sí es posible, pero eso no es lo que se conoce como amor. ¿Entiendes? Que sí, la gente dice hoy sí, lo amé desde el primer momento. Seguramente sintió como esa conexión, esa fuerza de la pasión, qué sé yo. Pero amor. Según la opinión experta, lo que puede percibirse como amor a primera vista es esta combinación que les digo yo de atracción y enamoramiento. No es amor en el sentido más profundo de la palabra, ya que el verdadero amor es el siguiente nivel del enamoramiento. Como ese enamoramiento así como, ay, con emoción, con dolor de guata, con nerviosismo, con todo. Eso va pasando, dando espacio al amor más profundo. Y hay mucha gente que dice, ay, es que ya no siento lo mismo. Obvio que no. Obvio que no se siente lo mismo. Obvio que después ya siente otro tipo de cosas por la persona que tiene al lado. Ya no va a ser todo el tiempo lo mismo. Pues como el enamoramiento, eso pasa. Y después va dando paso al amor. La psicóloga explica que este fenómeno sucede por la liberación de sustancias en el cerebro, donde las hormonas de la felicidad son las protagonistas. La dopamina, que es lo que nos da felicidad, y la adrenalina, que nos provoca un entusiasmo por lo desconocido, es lo que inicialmente genera esta sensación de placer y emoción cuando usted mira a esa persona que le gusta. Con el tiempo, si la relación evoluciona, la oxitocina, conocida como la hormona del amor, y la dopamina se equilibran, aumentando el apego y también la estabilidad emocional. En ese punto, el amor deja de ser una explosión química y el querer a una persona, a pesar de sus imperfecciones, ojo ahí, pasa a ser una decisión consciente. Como decir, mira, yo sé que esta persona no es una persona perfecta. Esta persona no es lo que yo pensaba en un primer momento. Pero puede ser mucho más de lo que usted pensaba en un primer momento. O puede ser mucho más profunda de lo que usted pensaba en un primer momento. Mira, Don Edison dice, el amor a primera vista no existe, o quizás sí, pero 2 años después. A primera vista te puedes encontrar un deseo, una atracción, pero para que sea amor se debe pasar por varias etapas, ir construyendo el amor. Bueno, mi opinión dice es más profunda que esto. Sí, sí, igual creo eso. Sí, y lo dicen los psicólogos igual, por las etapas del amor. Como que uno tiene que decidir construir una relación. Las relaciones humanas no se dan así como porque sí, por suerte nomás. Hay algunas donde cuesta menos. Hay algunas donde se da más fácil lo de conversar, se da más fácil lo de llegar a acuerdos, lo de construir. Pero eso toma tiempo. El amor a primera vista no existe. El enamoramiento a primera vista, eso sí. ¿Ha sentido usted alguna vez una conexión profunda con alguien a primera vista, a primera instancia? amanecí romántica hoy día. Sí, y quiero saber de sus romances también. Es que alguna vez se han sentido así. Quiero saber. Nos vamos a ir a la música por mientras. Con el Lauta.
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10 de la mañana, 24 minutos. 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Nos quedamos con la noche. Quiero ser libre.

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10:39 Don Roberto, mire, ya estamos en el desayuno, dice, con Karen. Qué linda. Oye, qué rico lo que están comiendo. Un café helado, una tortita. Qué rico, un cafecito caliente, un juguito. Maravilloso, pues, maravilloso. Por acá nos dicen, yo hace un par de años coincidí en un lugar con una persona. Tuvimos química apenas vernos. Tanto fue que yo pensé, con ella conquistaría el mundo si quisiéramos. Era Virgo, igual que yo, obvio, dice. Pero al ir conociéndola más, me di cuenta que ella aún no estaba dispuesta a madurar y dejar de ser una niña. Así que ahí quedó, no la volví a ver. Fue de esos casi algo que duelen más que una relación de... ¡Oh, señor, Dios mío, si es verdad! Hay relaciones que son casi algo que duelen más que si fuesen una relación real. Así que lo entiendo, don Edison. ¿Cómo sabes si en una de esas por ahí la vuelve a encontrar y no la ha buscado? De repente, así en el Facebook, en el Instagram, ¿ah? Puede que aparezca por ahí. No, no, dice. ¿Vos quién la pone una de esas? ¿Ah? ¿Ah? ¿Cómo está ahí? A lo mejor está soltera. Ah, no tiene espejo retrovisor, dice. Muy bien, muy bien. Para atrás ni para tomar impulso. Vamos a la música con Lucra. Yo me voy a ir a preparar un cafecito. No sé si alguno de ustedes me

10:46, don Edison dice que él también comió pan con manjar y queso. Y perdóneme la pregunta, pero ¿usted comió pan con manjar y queso al mismo tiempo? ¿O un pan con manjar y el otro pan con queso? Porque la mezcla... ¡Punto! Esa sí que no te la había escuchado nunca jamás. Yo cuando era chica me gustaba comer pan con miel y crema. ¡Ay, qué bueno lo encontraba! Comer miel y crema. Pero queso y manjar son derivados de la leche, dice. Sí, eso es verdad. Pero uno es dulce y el otro salado. Queda rico, dice, no con tanto manjar. ¡Ah! Mire, ve. Mire, ve. Qué rico de... Ya, yo aquí estoy con mi pan con manjar y mi cafecito. 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Los Benjamins en la música. Noche de entierro.

10 de la mañana, 57 minutos. 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También nos acompañan los amigos de Saesa, que van a suspender el suministro eléctrico este martes entre las 11:45 y las 17:45 horas en el sector Santa Bárbara, kilómetro 2. Pasaje Fuerte Santa Bárbara, Parcela Santa Bárbara, Fundo Quitacalzón, Los Guayes, Los Meñíos, Altos de Quitacalzón y Santa Emilia. Avisados están. Nos vamos a la pausa con este megamix de John Travolta y Olivia Newton-John aquí en Punto 7. 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

¿A quién apareció por acá la Dani? ¿Cómo estás, Dani? Hola, Chío, tanto tiempo. Espero que con tu hombre y las niñas se encuentren súper. Yo aquí, pelando lentejas. ¿Cómo estás, Dani? ¿Estamos todos bien por acá? ¿Van a venir en el verano o no? Bueno, cuando venga, tiene que avisarme para que yo le vaya a presentar a la Emilia. Sí. Un besito para ustedes. Que tengan un lindo día, una linda semana. Oye, comenzó el Cyber Monday, donde se supone que están todas las cuestiones con descuento. Ojo con los descuentos, que pueden no ser tal. Yo estaba viendo, por ejemplo, productos acá de cuidado facial. Y hay cuestiones que te las presentan como que estuvieran rebajadas y no están rebajadas. Ese no era el precio que tenían. O ponte tú, no sé, pues una cuestión que te la están vendiendo. A ver, no sé, te están vendiendo una crema en 21,000 pesos. Y te dicen, esta crema estaba a 31,000 pesos. Y la crema estaba en 22,000 pesos. Entonces lo que le bajaron no fueron 10 lucas, sino que fueron 2 lucas. ¿Cachai? Entonces hay que tener ojo con esto. Ponte tú acá, mira. Unas zapatillas te las ofrecen en 9,990. Dicen que las zapatillas estaban a 29,990. Pero nunca estuvieron a 29,990. Estaban a 15,990, una cosa así. Entonces te dicen, ay, mira todo lo que te descontamos. Como que a uno le impresiona cuánto bajaron. Pero en realidad no es que hayan bajado tanto, sino que te dijeron que el precio que tenía antes esta era más caro. Y eso no es así. 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Nos vamos a quedar con Don Omar, Virtual Diva.

0: 11 de la mañana, 22 minutos. Hola, buen día, dice por acá nuestro amigo Bastián. En canasta.cl pueden ver las variaciones de precios que ha tenido el artículo que quieren comprar para ver si realmente es oferta o se están pasando de listos, como siempre. Canasta, con una K. Muchas gracias, Bastián. Buen dato. A ver, vamos a meternos a la página canasta.cl. Si al final estas cuestiones son como de marketing nomás. Don Víctor Daniele, ¿cómo está? Muy buenos días.
1: Hola, mi niña Rocío. Buenos días, buenos días. Que no vaya, que no vaya. Mi niña Rocío, una utilidad pública. Hospital Base de Valdivia, sector Urgencia. Estos días que ha estado lloviendo, sector Urgencia, por el lado de Simpson, como yendo para el bosque, hay un paradero el cual lo ocupan de estacionamiento. Todo el público mojándose, teniendo al día un inmenso hospital y los paraderos dejan mucho que desear. Gracias, mi niña Rocío. Y eso es en ambos sentidos, ¿eh? Bueno, en realidad viene siendo las tres partes: Avenida Italia, Simpson para el centro y Simpson para el bosque. A ver qué logramos, mi niña Rocío. Y lo ideal es que modifiquen y cambien el paradero para los que van para el bosque, que quede donde quede útil. Gracias.
0: Yo tengo una pregunta para usted. ¿A usted se lo está llevando la pelada? ¿O está enfermo? ¿O viene recién despertando? Pero algo le pasa. Yo espero de todo corazón que no sea su agosto tardío. Que no sea que se lo está llevando la mujer que anda con la calva, la pelá, la muerte. Allá va la muerte, me está esperando. No, está resfriado. Ya comienza la zona. ¿Está resfriado o no está resfriado? Don Pangalito, ¿cómo está? Buenos días.
2: Hola, señorita Chivo, buen día, ¿cómo está usted? Oiga, ¿sabe? Yo creo que los cyber, por lo menos aquí en Chile, son todos chantas. ¿Cierto? A lo máximo los tipos descuentan 10.000 o 20.000 pesos por producto y en muchas empresas grandes ya regalan el flete. Y igual lo importante, no es un tremendo descuento como intentan engañar a las personas. Saluda, Chivo, que esté bien, la quiero mucho. Besito.
0: Besitos para usted también, don Pangal. Que tenga un lindo día y efectivamente le ahorran el envío. Eso es como sería todo el descuento. Gracias. A ver, don Osama, ¿cómo está? Buenos días.
3: No, el amigo corre los coletazos de agosto. Los últimos chicotazos que manda agosto lo pescó, parece.
0: Sí. A ver.
1: No, todavía me falta, sí, que le falta mucho. Como tú lo dijiste, me tocó descanso y estaba escuchando la radio y antes que me olvide acordé ese asunto del paradero Rocío porque vi mucha gente y niños chicos y adultos mayores mojándose. Entonces dije, ya le mando el audio nomás aunque esté todavía aquí tirado en la cama.
0: Dándose vuelta, no.

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Nos quedamos con Marc Anthony. Valió la pena.

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0: Oye, y hoy día es día lunes. ¿Y qué pasa los días lunes? Los días lunes revisamos el horóscopo. Así que vamos a revisar el horóscopo de día lunes en punto 7. A ver, dile a ¡ay! ¿Qué está pasando? Si le achuntamos o no le achuntamos.
1: ¿Se está escuchando esto?
0: ¡Uy, qué terrible! ¡Aló!
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0: ¿Sienten ustedes la interferencia?
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0: Ya. Horóscopo del 5 al 11 de octubre. ¿Con quién vamos primero? Vamos primero con Sagitario, lo pide acá nuestra amiga la Janita. Vamos a revisar entonces Sagitario. Sagitario, entramos en una nueva semana y algo por dentro te dice que tu vida está a punto de cambiar. Algo en tu cuerpo te dice que te vayas preparando para lo que se viene, porque posiblemente será uno de los cambios más fuertes en tu vida. ¡Qué fuerte! Vas a dar un paso que jamás has dado, vas a tomar una decisión que nunca has tomado. Y sí, Sagitario, eso es lo que hace, estés todo el rato con los nervios a flor de piel. No eres una persona miedosa y de hecho, si lo fueras, no estarías haciendo todo esto. Pero como cualquier ser humano, tienes miedo a lo desconocido, aunque la realidad no cumpla con tus expectativas. Tienes miedo a lo desconocido. Tienes miedo a decir, uy, me equivoqué. Pero vos, dale nomás. Janita, vos dale. Vos vacila. A ver, dígame si es que le hace sentido. Mira, la Caro por acá nos pide Libra. Vamos a revisar Libra. Libra, este sábado que viene,

0: El sábado 10 hay luna nueva en tu signo, lo que marca un reinicio personal muy potente. A lo largo de la semana vas a empezar un proceso, una nueva rutina, incluso vas a tomar una decisión importante para decir adiós a una vida que ya no te pertenece. Este cambio puede llegar a darte mucho tiempo, pero calma, Libra, confía, porque esta luna no trae nada malo para ti. Además, esta semana tendrás más magnetismo y más seguridad en ti misma. La gente te va a notar diferente, porque tú misma vas a empezar a sentirte así, dueña de tu vida, con más poder, menos pendiente de la aprobación de los demás. ¿Cómo anduvo, Caro? ¿Le gustó o no le gustó? Vos dale también. El horóscopo está como diciendo, ¿sabes qué? Libérate de esa vida que no es tuya, que no te pertenece, que no te gusta, que no te hace bien. Virgo, dice acá nuestra amiga la Yesenia. Vamos a revisar Virgo entonces. Aprovecho de revisarlo porque es mi signo. Esta semana, Virgo, prepárate, porque pueden volver a abrirse conversaciones que en un pasado se dejaron a medias. La verdad es que hay algo que llevas tiempo callando por evitar conflictos. Y eso al final te está haciendo mucho daño. Esta semana quieres hablar, quieres aclarar las cosas. Y haces bien, pero no confundas sinceridad con soltar las cosas sin filtro. Ojo ahí. Ya sabes, siempre con la verdad por delante, pero siempre con mucha cautela y mucha clase. Ten cuidado con esa gente que cambia de opinión de un 2x3. Con esos que hoy te dicen una cosa y mañana te dicen otra. No son conscientes del daño que hacen. ¡Ojo ahí, Virgo! ¡Ojo ahí! La Caro dice, amé, me encantó. ¡Qué bueno! A mí me gusta saber si les achunta o no les achunta. ¡Ay, ay, ay, ay, ay, ay, ay! Marisol.
1: Hola, chiquillas hermosas. Yo soy Aries, por favor. Aries.
0: Aries. Esta semana, Aries, es tu momento de proteger tu energía al máximo. Porque es cierto que notas como una vibra media rara, como que hay alguien por ahí intentando hacerte mal en cada paso que das. Intentando sacar basura de tu pasado o hablar mal de ti para dejarte mal frente a los demás. No puedes entrar más en su juego porque al final lo único que vas a demostrar es que estás a su altura. Esta semana tienes que concentrarte en ti, Aries, en tus planes, en tus proyectos, en tu trabajo. Llega una época del año donde tienes muchas cosas entre manos. Y lo mejor que puedes hacer ahora es ponerte manos a la obra y olvidarte de todo lo demás. Pero ojo, hay alguien ahí dando vueltas que quiere hacerte mal. Averíguate quién es. Me avisas y yo lo visito, la visito. En su casa. ¿Ya? A la vuelta vamos a seguir revisando. Nos faltan hartos. Chío, Virgo, por acá me pedían, lo acabamos de revisar, Virgo. Así que a la vueltecita vamos a estar revisando otros que nos han pedido, ¿ya? Porque no se mueva de nuestra sintonía. Nos vamos a quedar con la rosa. No te lo puedo creer, no te lo puedo llegar a creértelo.

0: 11:53 Vamos a revisar. Escorpión nos piden acá. Ah, primero pedían Tauro. Así que vamos a revisar Tauro primero.
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0: Tauro. Recuerda que Venus, tu planeta regente, acaba de entrar en retrógrado. Lo que significa que esta semana, a nivel emocional, vas a estar un poco revuelto o revuelta a nivel emocional. Como pensando todavía en el pasado, cuando eres consciente que hace tiempo deberías haber pasado la página. O sea, usted sabe que eso es lo que usted está pensando, es parte del pasado. Pasado. Puede incluso que te sientas un poquito culpable por no haber sido capaz de superar esa situación, ese conflicto o a esa persona, a pesar de que ha pasado tanto tiempo. Pero no seas tan duro contigo mismo. Esos sentimientos son normales. Y lo mejor es que sabes que pase lo que pase, no volverás a regalar ninguna otra oportunidad. Aunque pase, aunque sigas sintiendo, sabes que esa puerta tiene un candado que nunca más volverás ni debes volver a abrir. Así que de repente, si le vienen esos pensamientos del pasado o esas culpas por... ¿Por qué todavía estoy pensando en esto si ha pasado tanto tiempo? No se sienta mal. Véalo como un recuerdo pasajero nomás, porque sabe que eso es algo que no. Ya, ahora sí vamos a revisar Escorpión. Escorpión, esta semana vas a estar a full, porque las cosas van saliendo por fin. Poquito a poquito todo se está empezando a solucionar y todos esos problemas que estos días atrás no te dejaban dormir empiezan a disolverse. Como bien dicen, la vida aprieta pero no ahorca. Y eso es lo que te ha pasado a ti. Ahora mismo la vida te aprieta, pero no te has sentido ahogado. Por fin, ahora comienzas a sentirte un poquito más libre. Esta semana vas a empezar a verlo todo de otra forma, de otro modo. Incluso vas a tener un humor mucho más divertido, cosa que incluso es muy rara en ti. Pero prepárate, porque vienen cosas muy bonitas, Escorpión. ¡Ah! ¡Qué lindo! Cáncer pide por acá Don Miguel.

0: Cáncer, estás en medio de una crisis existencial grande. Y lo peor de todo, Cáncer, es que te lo estás guardando todo para ti. Lo poco que muestras es solo para camuflar lo que sientes por dentro. Esta semana tienes que poner en orden tus sentimientos antes de que sea demasiado tarde. Y sobre todo, Cáncer, empiece a soltar de a poquito. Empiece a abrirse, a pedir ayuda, a dejar que los demás traten de entenderlo por último. No te guardes las palabras, no te guardes para ti todas las preocupaciones, porque eso al final te va a hacer mucho daño. Intenta pasar más tiempo de calidad con tus amigos, con la gente que quieres, con gente con quien de verdad puedas abrirte. Libérate, Cáncer, libera lo que te hace daño. No se guarden todo para ustedes. Mira, por fin, dice por acá Don Roberto, que va a empezar a ver cosas buenas.
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0: Ya. ¿Y seguimos revisando? Nos vamos a quedar con el kilómetro 55. Amor de verdad. Nos vamos a la pausa, ya estamos de vuelta.

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1: Cuando ya son las 12 del día con 3 minutos, revisamos noticias en Punto 7. Y en noticias del ámbito regional, en medio de una alerta sanitaria, avanza el test rápido para detectar el hantavirus desarrollado desde la UACH. Expectación existe en el Ministerio de Ciencia por el desarrollo de test rápidos para la detección del hantavirus en la región de Los Ríos, una tecnología que comenzó a investigarse en la Universidad Austral de Chile y que actualmente continúa su desarrollo en el extranjero. La iniciativa cobra especial relevancia en medio de la alerta sanitaria vigente por hantavirus en gran parte del país. El trabajo comenzó hace 9 años y ha sido liderado por el académico e investigador de la Facultad de Medicina de la Universidad Austral de Chile, el doctor Alejandro Rojas. Y la investigación se centra en anticuerpos obtenidos desde alpacas capaces de neutralizar el virus Andes, cepa de hantavirus predominante en Chile y Argentina. El Seremi de Ciencia en Los Ríos, Mauricio Barría, señaló que el propio investigador le informó sobre los avances del dispositivo durante visitas a terreno. También destacaron que será clave la coordinación con el Ministerio de Salud para avanzar en una eventual implementación sanitaria. Cabe recordar que el MINSAL mantiene una alerta sanitaria por hantavirus desde Atacama hasta Magallanes, vigente hasta julio del 2027. Y también que el hantavirus puede presentarse durante todo el año, por lo que las autoridades han reiterado el llamado a reforzar las medidas preventivas, especialmente en zonas rurales y de mayor exposición al roedor de cola larga. Y en otras informaciones, el diputado de la UDI, Omar Sabat, fue sobreseído por la causa de conducción en estado de ebriedad que se inició en su contra hace más de 2 años. Fue a mediados del 2024 cuando Sabat fue sorprendido en una fiscalización del Senda y carabineros conduciendo su vehículo bajo los efectos del alcohol mientras trabajaba en su fallida candidatura para convertirse en gobernador regional de Los Ríos. Cabe recordar que el caso generó fuertes críticas en el mundo de la política que se centraban en su campaña al gobierno regional de Los Ríos, con llamado de su sector Chile Vamos a bajar su candidatura, aunque después terminó siendo ratificado como la única carta del conglomerado. Y hasta aquí la revisión de las noticias. Continuamos con mucho más en Punto 7.
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0: Perdón, me estaba comiendo una galleta.
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0: Bueno, nadie va a pedir más signo. Lo vamos a dejar hasta ahí nomás. Nos faltó Acuario, Capricornio.
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0: Piscis. No, yo no los voy a pedir, si, no los voy a leer si nadie los pide. Yo voy a estar leyendo cuestiones si nadie las pide. No, ¿sabe qué? Las voy a leer igual. Porque puede haber un montón de gente que nos está escuchando, pero que no manda mensajes. Ya, revisamos Aries, revisamos Tauro. ¿Revisamos Géminis? No, no hemos revisado Géminis. Así que vamos a revisar Géminis. Géminis, este sábado la luna nueva en Libra trae una nueva energía muy bonita para ti. Esta luna te ayuda a recuperar un poco tu buena vibra, esa que parecía que habías perdido por culpa de la vida adulta. Este fin de semana vas a tener ganas de salir, de coquetear, de estar con tu gente, de reír y dejar los problemas a un lado. Ojo, porque esta luna trae una conversación que puede ser el inicio de un proyecto personal muy bonito que te haga muchísimas ilusiones. Esta luna además viene con una lección para tu vida amorosa. Deja de esperar milagros. Hay que actuar. Si te gusta alguien, hay que hacer algo. Ah, para los Géminis.
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0: Cáncer, lo leímos. Sí. Leo, no hemos leído Leo. Leo, nueva semana. Y es cierto que las cosas últimamente no están siendo muy fáciles para ti. Intentas dar un paso adelante y la vida te obliga a echar dos pasos para atrás. Hay algo que te preocupa mucho y es la salud. La de los tuyos, la tuya, la de la gente que quieres. Hay algo que no va al 100% y que necesitas arreglar como sea. Pero no depende de ti, Leo. Esta semana sé paciente y sobre todo mantén una actitud optimista. No eres consciente de lo mucho que importa ser una persona con energía positiva. Cuando todo está oscuro, se agradece muchísimo tener cerca a alguien que es como ese faro que está encendido las 24 horas, tu lucecita en medio de tanta oscuridad. Libra, Escorpión, lo revisamos. Sagitario, también lo revisamos. Capricornio. Esta semana, Capricornio, tu principal misión es cuidar muchísimo de tu cuerpo, sobre todo de tu espalda. Estos días, después de todo el cansancio y el estrés acumulado, sientes que te duele todo y que te duele el doble. Tu cuerpo ya no da para más. Por mucho que intentes seguir adelante, es momento de parar. Si tu cuerpo te lo pide, tú paras todo lo que necesites. Sobre todo, cuida mucho tu nivel físico. No vuelvas a la carga hasta que no estés al 100%. Porque va a querer salir y hacer cosas al tiro. Tú eres mucho de poner parches y seguir adelante. Y ese es el problema. Que nunca te curas al 100% y vas acumulando dolores. Y eso no puede seguir así. ¿Aló?
2: Hola, Vale. Buenas tardes. Capricornio, Capricornio.
0: Ahí estaba Capricornio. Soy la Chío. Gracias. Soy la Chío por Géminis. La Katy lo pedía. Por acá dicen Leo, ya leímos Leo, lo acabamos de revisar. Ya, ¿cuál nos falta? Piscis. Capricornio, Acuario. Menos la dicha. Ah, Acuario, poco a poco estás recuperando tu energía y sí, se puede decir que estás viviendo unas semanas muy especiales. De esas que sabes que vas a recordar durante mucho tiempo. Es posible que esta semana empieces como con una especie de resaca emocional, como si no quisieras que pasara el tiempo, como si no quisieras que esto se termine. Tienes sentimientos encontrados, porque por un lado te sientes en paz y por otro sientes que como que no te mereces todo esto que te está pasando. Esta semana, Acuario, lo mejor que puedes hacer es abrazar tus emociones y sobre todo disfrutar al máximo del momento. Y para finalizar, Piscis, esta semana vas a hacerte una pregunta y es importante que tengas en cuenta tu respuesta. Piscis, ¿quieres seguir sufriendo? ¿Quieres una relación donde vas a tener que dar más de la cuenta? Donde te van a estrujar hasta el último de energía que tienes en tu cuerpo. ¿Prefieres la paz o prefieres una relación? Piscis, de verdad, si quieres paz, tienes que tomar una decisión. Entendemos que a ti te encanta el amor, te encanta estar enamorado, te encanta tener a alguien que te dé cariño. Pero quizás para tenerlo vas a tener que hacer un esfuerzo que no está siendo compensado. Ya no te sirven relaciones a medias, relaciones donde eres tú quien tiene que sacar todo adelante. Esta semana, decide por ti. Oh. Francesca Virgo, ya lo revisamos. Hoy la amiga Ruth que pedía Piscis. No, ¿quién pedía Piscis acá? Jimena. ¿Quieres paz o quieres estar en una relación?
2: Oh, qué chistoso, Gio. Lo siento. Me confundí.
0: Por tu culpa. Tauro también, lo revisamos. De hecho, ya terminamos. Acabamos de terminar. Revisamos todos los signos del horóscopo. Si usted quiere revisar el suyo, ingrese Horóscopo Negro en Instagram. Horóscopo Negro.

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Nos quedamos con Quevedo, Quevedo, Quevedo y Quevedo. Esto es Ni Borracho. Pausa, ya volvemos.

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0: La Natita que dice, hola mi chido hermosa, buenas tardes. He estado toda la mañana ocupadísima, no había tenido tiempo de escribir ni enviar mensaje, pero siempre escuchándote. Escuché Cáncer y me salió, pero tal cual por lo que estoy pasando, la embarró. Te quiero mucho. Un besito, Natita. Si este horóscopo es certero, por algo lo elegimos. Ah, es el mejor horóscopo del mundo mundial. 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Lunes de ¿qué vamos a cocinar?
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0: ¿Qué vamos a hacer?
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0: Una legumbre.
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0: ¿Qué iremos a cocinar, chiquillos? Yo creo que deberíamos hacer una legumbre. Oye, lo otro que les quería contar, volvió Pinilla a Fiebre de Canto, cantando igual de mal. Lamentable. Pero a dar show. Él se pega al show. Nos vamos a la música con Ricky Martin. Dime que me quieres.

0: Ya nos vamos acercando a la 1 de la tarde. Andrea dice: Chiquito linda, yo estoy haciendo porotos con huesitos ahumados. Hoy, oh, ayer tenía ganas, cuando venía de Paillaco, teníamos ganas de pasar ahí a donde venden cecinas a comprar cerdito ahumado para hacer poroto. Y nos acordamos cuando íbamos subiendo la Cuesta Cero. ¡Ay, verdad que íbamos a pasar a comprar huesitos para el cerdito ahumado! ¡Volvamos! No, no podemos volver. Carito.
1: ¿Cómo está? ¿Cómo le va? ¿Cómo le baila? Oh, estoy cansada. Cuéntate otra, dime tú. No, hoy día se me quedó mi almuerzo en casa y sí que hoy día pedí un pollito a la plancha con acompañamiento.

0: También todo con un poquito de arroz y un poquito de papas fritas y su respectiva ensalada. Ya que llegue luego la hora de comer.
1: Eso. Que no falte la papa frita. 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La Natita dice: hoy almorzaremos con Juli ravioles hechos por mí, con boloñesa, ensalada de tomate y palmito. ¡Ay, qué rico! La Carito.
0: Ay, necesito que alguien me calme y viento. Acelerada, acelerada.
1: Cuéntate quieto y quédate. Ya, nos vamos, con la música de Rauw Alejandro. Todavía no me voy, de ahí me despido.

Nos vamos. Besitos para todos. Que tengan un rico almuerzo. Nos volvemos a encontrar a las 5 de la tarde. No haga tal de moverse de la sintonía de la punto 7 porque ya viene la Vale. Nos vamos con Ojos de Luna. Te olvide. Hasta la tarde. Besitos. Show.

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0: Buenas, buenas, buenas, buenas, buenas tardes, Valdivia. ¿Cómo están? ¿Cómo están esta tardecita lluviosa de lunes? Lluviosa y... ¿cómo se llama esta palabra? Lluviosa y nublada, con nubosidades. ¿Cómo han estado? ¿Cómo estuvieron esta mañanita? ¿Qué desayunaron? ¿Alcanzaron a desayunar? ¿O ya están preparando el almuercito? ¡Qué rico! Yo me traje mi almuerzo, una delicatessen que preparé. Una deliciosa tortilla de zanahoria, un rico arrocito y unas papas fritas. Miren, qué delicia de chupelupe. ¡Qué delicia de almuerzo! Ahí si es que alguien no sabía qué almorzar, les tiro la idea. Arrocito con tortilla de zanahoria y si tiene unas papitas fritas por ahí. O papitas mayo, también rico. Recuerden que entre la 1 y las 3 de la tarde aquí en la radio estaremos con los avisos económicos. Si usted quiere comprar, vender, arrendar, busca trabajo, ofrece trabajo, tiene una pyme, todo, lo puede mandar al WhatsApp de la radio más 56-632-283391. Más 56-632-283391. En este momento aquí en Valdivia, ciudad capital, tenemos 10 graditos. La máxima va a ser de 7 grados, por ahí por las 3, 4 de la tarde. Y está entre que llueve y no. Como que llueve un poco, está chispeando, después no. Pues caminas una cuadra y está lloviendo de nuevo. Así como es aquí Valdivia. Y por supuesto, como cada día, yo los voy a acompañar hasta las 5 de la tarde con buenas conversaciones, chistecitos, pelambre y por supuesto, la mejor música. Don Claudito, ¿cómo estás? Muy buenas tardes.
1: Hola, hola, hola, hola. Aquí estamos todavía.
0: Eso. Menos mal.
1: Aquí estamos.
0: Menos mal, ¿eh?
1: Ando con las tripas en el maletero, pero aguanto un ratito más.
0: Con la guata pegada a la espalda. Don Claudito, que hoy por primera vez desde que estoy yo en este horario nuevo, me saludó antes de las 9 de la mañana. Estuvo de tempranito aquí en la radio, imagínense. Madrugó. Madrugó solo para poder conversar conmigo. Ah. Madrugó porque me extrañaba, don Claudito. Yo también te extrañaba tanto.
1: Madrugué. Y espero que Dios me ayude, pues.
0: Al que madruga, está muerto de sueño todo el día. Sí, yo creo que sí. Y si él no te ayuda, yo te voy a ayudar. ¿Qué le parece, don Claudito? Mis queridos auditores, auditoras, son las

0: 1313. Usted ya sabe ya, ahorita espejo, para pedir un deseo de las 1313. Un deseito especial de, ¿ah? De eso de que, ah, que no se pueden decir en voz alta.
1: Ah, pero excelente, entonces, ¿qué más quiero?
0: ¿Cierto? Cierto, don Claudito. Besito, besito, don Claudito. Que tengas un lindo día. Y ahí te vamos a estar ayudando. Don Sergio, ¿cómo está? Ah, mira, aquí me llegan ya los primeros avisitos económicos. A ver, voy a saludar a don Edison.
2: Don Claudio. 13-13.
3: Buenas tardes, Valentina, ¿cómo estás?
0: Buenas tardes, don Edison. Buenos días, buenas tardes, ¿cómo está? ¿Cómo está tu tardecita? Ya va a ir a almorzar ya, va a almorzar con la Bendy o va a almorzar solo. Yo no entiendo los horarios de estos niños. Entiendo los horarios de estos niños de ahora. Que a veces salen a las 5, después salen a la 1, después no van al colegio. Ah, ya. Ah, hoy día le toca solito. Y el baby de lunes a jueves sale más tarde. Ah, dime, a las 5:40 no será mucho, Luis. Demasiado. Ay, el jueves a las 3:55. Ah, me gusta que sea a las 55. O sea, yo espero que a su hijo y a la gente escolar que estudian hasta más allá del mediodía no les den tareas para la casa, porque se supone que por eso la jornada escolar es tan amplia, porque no deberían llevar tarea para la casa. ¿Ah? Eso nomás le digo. Vamos con la música. Ay, con esta canción que está linda. Nos vamos con Macha y el bloque depresivo. Procuro olvidarte cuando es la 1:15 de la tarde. Recuerda enviar sus avisitos económicos.

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Ya. Empezamos con los avisitos. Por aquí Carlo me dice: busco trabajo. Tengo licencia clase A3, disponibilidad inmediata. Quienes puedan contratarlo, quienes estén interesados, lo pueden llamar al más 569-6460-0486. Más 569-6460-0486. Carlos busca trabajo y tiene licencia clase A3 con disponibilidad inmediata. Ahora sí, don Sergio. Me dice: hola, señorita. Después de saludarle y desearle un muy buen turno, necesito comprar retazos de terciado marino de 18 milímetros para unos cajones. Por aquí, don Sergio. Necesita comprar retazos de terciado marino de 18 milímetros. Si usted tiene alguno, sabe de alguien que tenga, se puede contactar con Sergio al más 569-6547-6312. Más 569-6547-6312. Vivianita por aquí está, pasa saludando. Que tengas un lindo día, me dice. Abracitos grandes de Nicolás y míos. Y buen turnito, una semana más. ¿Feo el día? No, pues no diga, sí. El día no está feo. A ver, ¿quién dice lo que es lindo, lo que es feo? ¿Por qué este día está feo? Está un poquito más gris, un poquito más nublado, pero igual está bonito. Bonito, todo tiene su belleza por ahí. Hay que encontrarle la belleza escondida. Besitos, Vivianita. Besitos para ti, para Nicolás. Que tengan un muy lindo día. Por aquí tengo otro avisito. La Carito me dice: hola. Tengo juego de llantas Aro 15 con neumáticos para Dodge Dakota. Tres neumáticos en excelente estado y uno con más uso. Las llantas con sus tapas. Interesados, interesadas, pueden comunicarse al WhatsApp al más 569-2997-6039. Más 569-2997-6039. Juego de llantas Aro 15 con neumáticos para Dodge Dakota. Tres neumáticos en excelente estado y uno con más uso y las llantas con sus tapas. ¿Por qué uno tiene más uso y los otros tres no? Estuvo haciendo piruetas en una rueda nomás en el auto. Ya, mi gente, sigan enviando sus avisitos económicos y nosotros continuamos con la música, la locura automática. ¿Cuándo es la 1:00 p.m? Con 27 minutos.

seguimos con los avisitos económicos. Por aquí Jota me dice, hola Vale, que tengas una excelente semana y que este día nublado y con lluvias no te quites alegría con la que llegas todos los días. Ah, muchas gracias. Nada me roba la calma. Por aquí Jota me dice, vendo polar talla L, jaca ONU, en buen estado a 30 mil pesos. Interesados, interesadas, contactarlo al WhatsApp al más 569-30-56-93-03. Más 569-30-53-93-03. Es una un polar talla L, jaca ONU, en buen estado, a 30 mil pesos. Es como estampado militar. ¿Como de camuflaje? Ya, así es el polar. Si usted está interesado, está interesada, quiere ver una fotito, me lo dice por interno y yo se la mando. Besitos, Jota, que tengas un muy lindo día. Oh, por aquí Nancy me dice, hola, Vale, vendo vestido de gala talla M, más un tapadito y sobre de fiesta, sobre la carterita, la carterulia, chiquitita, dorada, bonita. El bolerito talla M a 10 mil pesos, el vestido también talla M a 35 mil pesos y el bolsito de mano con su cadena a 10 mil pesos. Todo es en, es como medio cobrizo dorado, bien brillantito, bien de fiesta. Interesados, interesadas, se pueden comunicar al número más 569-82-43-69-66. Más 569-82-43-69-66. Vestido de gala talla M, más su tapadito y sobre de fiesta. Color como bronce, dorado. Yo creo que depende de la luz. Es como ese vestido que era azul negro o dorado blanco. Pero bien bonito el vestido. Es un vestido largo. Vestido largo hasta los tobillos, un poquito más abajo. Ideal para poner con tacos. La parte de arriba con un solo brazo. Un bolerito que le hace juego. Y la carterita también, o sea, el sobre, bolso de mano. Doradito también, brillantito. Puede ser para las galas, ahora que se vienen las galas de cuarto medio. Mire, ese vestidito está bonito. Una vez a mí alguien me dijo que necesitaba un sobre de fiesta y yo así como, ¿qué es eso? ¿Cómo? Dice un sobre, yo decía una invitación, como que no entendía y después alguien me dijo, no, es la carterita. Y yo, ah, ¿pero cómo? ¿Y por qué no me dicen la carterita, el bolsito? Yo buscando un sobre, ¿qué le es? Es que si es una cartera, debería llamarse cartera. Don Gabrielito por aquí, buenas tardes, ¿cómo está? Hola, linda tarde, me dice linda tarde por usted, don Gabrielito. También me manda su avisito. Se reparan cocinas a leña y se hacen servicios técnicos y mantención de calefactora pellet. Interesados, interesadas, contactar, llamar a Gabriel al más 569-63-13-21-51. Si necesita reparar su cocina leña o servicio técnico y mantención de su calefactora pellet, contáctese con Gabriel al más 569-63-13-21-51. ¿Pero cómo van a seguir usando estufas si el ministro dijo que ya no hacía frío? ¿Quién va a usar parafina? ¿Quién va a usar estufa a esta altura del año? ¿Ah? ¿Acaso la gente del sur de Chile? ¿Cómo se les ocurre? Ese lugar no existe.
Recuerde mandar su avisito al WhatsApp de la radio, más 56-632-283391. También, si es que usted se interesó por alguno de estos avisos y no alcanzó a anotar el número, me lo puede pedir también por interno. Y yo se lo mando, no hay ningún problema. Seguimos con la música cuando es la 1:40 A ver, espérenme 4 segunditos. Ya, la 1:43 María José Quintanilla te hablarán de mí en la punto 7.

0: Betty nos manda un mensajito por aquí. Hola, buenas tardes.
1: Hola, Vale. Oye, mi corazón, ¿me podrías mandar, por favor, el número de donde arreglan estufas a leña, porfa?
0: Pero por supuesto, faltaba más, Betty querida. Ahí te lo mando al tiro, es de Don Gabriel. Ahí para que te puedan arreglar todo lo que es la estufa, el pele, todo lo que necesites. Besitos, Betty. Que tengas un muy lindo día. Por aquí también Claudio me dice: buenas tardes. Tengo para la venta máquina moledora de carne marca Ventus en excelente estado con todos sus artefactos al 100%. Una llenadora marca Ita, capacidad de llenado 7 kilos, especial para longanizas. Está con todas sus boquillas, todo en perfecto estado. Quien esté interesado o interesada en más detalles, como los valores, por ejemplo, puede consultar al WhatsApp más 569-92-72-81-33. 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Vivianita me dice, ¿está buena la música? Está mortal, como dicen los lolos de los años 90. Como dicen los lolos en Oro Verde. Ay, voy como por la mitad de la teleserie, Dios mío. Don Claudito.
2: Ya, eso sería.
0: Ah.
2: Sí, me voy. Ya no estoy viendo ya.
0: No.
2: Me veo mareado.
0: Mira qué falta de respeto. Pero un sanguchito por ahí y come en el auto nomás. Viene para acá a la radio y yo lo invito. Lo invito a sentarse, sí, por al almuerzo no, porque tengo para mí nomás. Esta Cachilupi, la música, me dice Don Edison, efectivamente. Otra palabra también de los lolos. Está Cachilupi, está Picho Caluga. Pero mortal, yo creo que es una palabra que debería volver. ¡Ay, está mortal! Muy buena palabra. No debió haberse ido jamás. ¿Qué dicen ahora? Grosso. ¿Qué dicen? Bacán. Chori, tampoco lo escucha. ¡Ay, que está choro! No, pero yo encuentro mortal. ¿Saben qué? Voy a empezar a decir mortal de nuevo. ¿Qué mortal? Se los voy a pegar a ustedes y la palabra va a volver, por lo menos en Valdivia. Y nos vamos con otra canción mortal junto al símbolo. Cuando es la 1:57 p.m, levantando las manos en la punto 7.

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1: Cuando son las 2 de la tarde con 2 minutos, te comentamos las noticias más importantes de la jornada. Un balance de seguridad entre el 28 de septiembre y el 4 de octubre dejó detenciones por drogas, armas y delitos violentos, además de la recuperación de especies y monedas antiguas. 8 personas con órdenes judiciales vigentes fueron detenidas por carabineros durante la última semana en la región de Los Ríos. En el marco de un despliegue que también incluyó incautaciones de drogas, armas y municiones, según el balance de seguridad pública correspondiente al periodo entre el 28 de septiembre y el 4 de octubre. De acuerdo con el informe, Carabineros realizó 10 operativos preventivos y extraordinarios con 375 controles de identidad y 91 controles vehiculares. Entre los procedimientos destacados figura la detención de 4 ocupantes de un vehículo en la población Pablo Neruda de Valdivia, donde se encontró una pistola. En Río Bueno, en tanto, un hombre fue detenido mientras portaba 26 cartuchos calibre 22. En otro procedimiento, personal policial incautó más de 250 dosis de cocaína, avaluadas en aproximadamente 2 millones de pesos. Además, en Valdivia fueron detenidas 2 personas que transportaban un vacuno faenado al interior de una camioneta. Por otro lado, la Gobernación Marítima de Valdivia informó la realización de 120 controles de identidad en el marco de labores de fiscalización en sectores costeros y fluviales. En Playa Curiñanco, además, 2 pescadores deportivos fueron notificados y citados por conductas de riesgo e infracciones a la normativa vigente. Por su parte, la PDI fiscalizó a 13 personas extranjeras y 3 locales comerciales en el centro de Valdivia, detectando a un ciudadano venezolano en infracción a la ley de migración y extranjería. En otras noticias te comentamos que funcionarias de Fundación Integra advirtieron del posible cierre de 2 jardines infantiles en la región de Los Ríos, señalando que su cese de funciones se provocaría por la baja matrícula y natalidad en los establecimientos. Con preocupación observan las trabajadoras el panorama en el que se encuentra la educación primaria, considerando la poca cantidad de niños que actualmente están en los recintos de la zona. La dirigente nacional del Sindicato de Trabajadores de Integra, Elizabeth Vargas, indicó que desde el organismo les informaron que 2 jardines infantiles podrían cerrar a largo plazo. Para la dirigente, esta situación también ha provocado la fusión de niveles en jardines infantiles del país, pero también afectaría a los funcionarios de los establecimientos, asegurando que se podrían producir despidos de personas que en muchos casos será difícil que sean reubicadas a otros recintos, pese a la experiencia que poseen. Estas fueron las noticias en Radio Punto 7. Te invitamos a continuar en nuestra sintonía.
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0: Ahí estaba Luis Miguel. No sé tú, pero yo te busco en cada amanecer. Tanto que extraña a esta gente. Bueno, algo debió haber hecho. Ah, que la otra persona se fue. Recuerden que seguimos en los avisitos económicos. Por aquí Sandra. Se ofrece señora para trabajar puertas afuera de lunes a viernes. Todo servicio con experiencia. 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Se ofrece señora para trabajar puertas afuera de lunes a viernes con experiencia y todo servicio. Contactar con Sandra. Como los videos que me salen en TikTok de una madre soltera del 98 que hace aseo en casas en Chongqing. A todo le echa desengrasante. Qué buenos videos. Y hablando de limpiar, de lavar, según ustedes, queridos auditores, auditoras, y contéstenme sin vergüenza, sin mentiras, ¿cada cuánto creen ustedes hay que lavar las toallas? ¿O cada cuánto ustedes lavan las toallas? Tanto las toallas de mano como las toallas de cuerpo. Si alguien usa toalla de pelo también. Yo creo que depende mucho. Primero, las toallas de mano. Depende mucho de la cantidad de gente que viva en esa casa. Porque no es lo mismo que una o dos personas se sequen las manos a que lo hagan cinco o seis personas. Ahí la toalla queda húmeda por más tiempo. O igual no es lo mismo que alguien se lave bien las manos a alguien que no sepa lavarse las manos. Oh, imagínese. Aquí Don Edison también me dice, y aparte hay tanta variedad de toallas. Toalla de microfibra. Oiga, las toallas de microfibra, las reales sí, las buenas. No las que al tacto se sienten raro. Esas son buenas, se secan al tiro. Secan al tiro, son delgaditas. Esas las recomiendo. En Decathlon hay. Ahí me fui a comprar. A comprar una por allá. Que me compré una hace tiempo. Y todavía está buena. Y seca bien rápido. Así que ahora en Decathlon vi que había. Voy a aprovechar que me pagaron. Mire, por aquí el Diego, por ejemplo, me dice: ¿se lavan? ¿Cómo que se lavan si uno cuando sale de la ducha está limpio? Si uno cuando se lava las manos está limpia las manos, ¿por qué se van a lavar? Don Víctor, muy buenas tardes.
1: Una vez por semana. A nada.
0: ¿Pero esas las de mano o las que usa usted para todo lo que es el cuerpo? Las toallas de mano aparte son más chiquititas. Lo que me pasa a mí es que tengo unas toallas de mano que tienen bordados, unos bordados así de decoración. Y en el bordado queda más mojado y después de algunos días como que huele raro. Y ahí las tengo que cambiar y poner otras nuevas con otro bordado precioso. Yo encuentro que para lavar las manos, o sea, para secar las manos, esas con bordados que se ven tan lindas no son tan buenas. Aunque sí son lindas como para cuando vengan visitas y usted ahí pone la toalla linda con el bordado precioso. Pero cuando está usted solo, la toalla lisa nomás. La toalla lisa de manos. Mire, por aquí. ¡Uy! Aquí la Vale me dice: Olis, acá somos 5 personas, cambio toalla 2 veces al día, así que imagina cuántas lavas a la semana. ¡Ah! mucha gente, demasiado. Y se secan las puras manos. A veces uno se olvida de la toalla de cuerpo y chuta. Hay que sacrificarla de mano. Sí, cuando yo vivía igual con mis hermanos, mi papá, mi otra mamá, igual éramos 6. Esa toalla no duraba un día. Pobre toallita de mano. ¿Y para qué hablar de la toalla del...? Ah, porque después... Ah, su jarrito. Igual hay que lavarse ahí el... El que usted sabe. ¡No! Me dice aquí la Vale, solo las de... son solo de manos. Ah, ya, muy bien. Y además son 2 baños. Y una de... Claro, y una de ducha para cada uno. No, y... No sé si te pasa a ti, Vale, pero que además uno cuando tiene pelo largo usa 2 toallas. Una para el cuerpo, bueno, sobre todo las damas, uno para cuerpo y otra para cabello. En la casa ya éramos 4 damas. Mis 2 hermanas, la esposa de mi papá y yo. ¿Cuánto? 1, 2, 3, 4, 5, 6, 8 toallas. Una pura sentada, imagínense. Ay, Dios mío, esta gente. Aquí me han llegado varias personas comentándome cada cuánto tiempo habrá que lavar las toallas, tanto de mano como de cuerpo. Nosotros nos vamos con la música y a la vueltecita seguimos comentando. Vamos con Karol G, Amargura, cuando son las 2 de la tarde con 17 minutos.

0: por aquí me llegó otro avisito económico. 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Yo había dejado la pregunta, ¿cada cuánto se lavan las toallas o cada cuánto ustedes lavan las toallas? La Natita por aquí que me comenta. Buenas tardes, querida.
1: Hola, mi Vale hermosa. Muy buenas tardes. Aquí estamos con Julia almorzando, los dos en una cita. Y yo en mi casa, la toalla de mano cada 2 días y para el cuerpo uso 4. ¿Qué? Una para el pelo, una para el cuerpo, otra para las partes íntimas y otra para los pies. Y la del cuerpo y la del pelo cada 2 días y la otra un solo uso nomás. Y el resto vamos lavando miércoles.
0: Tanta toalla, Natita. Uy. Y pensar que hay varones que usan una pura toalla para las manos, después para de la cabeza hacia los pies. Mira, te secas los pies, yo no. Yo los dejo ahí que se sequen en la alfombrita nomás. ¿Cómo no se van a secar? Digo yo. Y después uso chanclas hawaianas, como le dicen aquí, hawaianas. Como le decía yo, con doritos. No sé si está bien lo que hago yo. Mira, o sea que lavas muchas toallas a la semana. ¡Oh, Dios mío! Por aquí la Sarita me dice, hola, Vale. Hola, Sarita. Acá en mi trabajo se cambian las toallas el día lunes, tanto las grandes como la de mano. En cambio, en mi casa se lavan día por medio la de mano, prácticamente todos los días. Que estés bien y tengas un lindo día. Que estés bien igual, Sarita. Besitos para ti. Sarita, pero en tu casa, ¿cuántas personas viven? Eso también. Yo creo, eso también es un dato muy importante para saber cuánto se moja, se ensucia la toalla de mano. Es que no sé si se ensucia porque uno se lava las manos y después se las seca limpias. Pero claro, igual quedan, deben quedar algunos ácaros, pedacitos de piel que se salen. A veces la gente no se lava bien las manos y queda ahí medio cochinillo. Don Osama por aquí que me comenta, buenas tardes, querido Don Osama.
2: Yo tengo toalla cuando salgo de la ducha, que es para secarse cuando uno se ducha. La otra para secarme las manos, que uso en el lado mano cuando trabajo.
0: Ah, muy bien.
2: Que con esa me seco las manos, porque de repente uno se lava las manos y quedan igual sucias. Y el secarse con la toalla grande ya queda el desbande. Y la otra toallita para refrigarse cuando uno se baña. No el calcetín que usaban antes las viejas cuando lo bañaban. O el chapo, la polera cortada nomás. Y toallita para secarse la cara igual.
0: Ah, sí. Porque
2: es higiénico. También. No, que seamos pobres, más el cochino.

0: También.
1: Y los ricos y los gringos son los que no se bañan.
0: Efectivamente. Los europeos sobre todo, Dios mío. Saludo a todos los amigos europeos que me están escuchando. Eso también. En mi casa yo tengo una toalla para la cara, pero es solo mía. El caballero no la puede usar. Yo me doy cuenta cuando se equivoca y usa mi toalla de cara para secarse las manos. Yo le digo, ¡no! Esa es solo para secarme mi preciosa cara. La de manos está ahí abajito. La de cara está colgada un poquito más arriba, como a la altura de la cara. La de manos está a la altura de las manos. Claro, también está... Ah, usted usa un... Yo uso un guante que venden en los chinos ahí para refregar el cuerpo. Una esponja también, para sacar la mugre. Usan varias toallas ustedes. Me parece correcto. Seguimos nosotros con el bloque 8. Pero qué necesidad. Aquí en la punto 7.

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1: Pero qué buen Megamix. Recuerden que estamos en los avisitos económicos hasta las 3 de la tarde, hasta las 15:00. Recibo avisitos económicos. Recuerde. Por aquí Vivianita. En su caso, las toallas de mano se lavan todas las semanas y las grandes también. O sea, una vez a la semana, chumpan. Todas las toallas. Sarita.
2: Somos 5 personas, ¿vale?
1: Mucha gente.
2: Y cada uno tiene su toalla de cuerpo. Y yo igual ellos la usan y la sacan afuera para que se ventile, para que la vuelvan a usar.
1: Ah, muy bien.
2: Pero yo igual las lavo así como día por medio. Porque igual seguían con olor. En cambio, las de mano sí que yo las lavo prácticamente todos los días, voy cambiando porque más encima son toallas blancas.
1: ¡Ay! Oh, sí, y tanta gente lavándose las manos, sí. No duran esas toallas. Mire, por aquí, una experta en limpieza, Caroline Solomon. Esto lo puede leer usted en página 7. Dice que es recomendable lavar las toallas cada 3 días. Igual, después de que usted usa la toalla, por ejemplo, de cuerpo, para secarse el cuerpo, lo ideal es no dejarla colgada en el baño, menos dejarla colgada así como amuñuñada o dejarla en el suelo. No, sino que ojalá colgarla estiradita, si es que se puede, al aire libre. Si es que está lloviendo, no. Él la puede colgar adentro, pero ojalá siempre estiradita para que no se le junte tantos microbios, tantas bacterias. También dice que las toallas deberían lavarse con agua caliente si es que en la etiqueta no dice lo contrario. Si es que la etiqueta dice lavar con agua fría, entonces tiene que lavarla con agua fría. Pero si la puede lavar con agua caliente, que sea con agua tibia, agua caliente. La Natita.
3: Hola, tía Valen, besito.
1: Ay. Hola, Juli, ¿cómo estás? Besito para ti también. Tan lindo. ¿Cómo lo escuchamos aquí crecer? Qué tierno, qué bonito. ¿Cómo crecen los niños? Ahora que Sarita me dijo que cada uno tenía su toalla propia, me acordé una vez viendo un video, una persona que decía que en su casa tenían el cepillo de dientes de visita. Y no era que pusieran un cepillo de dientes nuevo por cada visita, no. Era el cepillo de dientes de visita. O sea, uno iba a esa casa, se le olvidaba el cepillo de dientes y le pasaban ese cepillo de dientes. Que pasó por quizás cuántas bocas antes que las suyas. Un ex que yo tenía también, él compartía el cepillo de dientes con sus hermanas. Pero ellos no tenían necesidad, ellos tenían muy buena condición económica, pero igual compartían el cepillo de dientes y yo no le entendía por qué. Después de que me contó eso, yo dije, no te beso más. Como que te estoy besando a ti y a tus hermanas también, guácala. Porque yo entiendo, claro, si hay necesidad, si no se pueden comprar más cepillos, no sé, ya puede ser, en casos así. Pero es que esta persona no. Vivía en Las Condes, por Dios. Y en la parte buena de Las Condes. Iba a un colegio privado. Iba a una universidad privada. No, no me anden con cosas. ¿Por qué comparten cepillo de dientes? Y nunca me supo explicar por qué. A mí una de las cosas que me da más guácala es que es compartir el cepillo de dientes. Siento que es algo que debería ser personal, que no debería ser compartido.

partido que nadie más lo debería usar. Igual ha pasado, a mí no, ¿ah? Que de repente vives con alguien, tu pareja, y tienen o cepillos de dientes muy parecidos o con colores, por ejemplo, que él tenga color rosado y tú tienes color amarillo, pero tú anteriormente tuviste un cepillo de dientes rosado, entonces se te confunden y puede que confundas el cepillo de dientes y te laves con el de tu pareja. Que a mí no me ha pasado. Y es como que uno sabe al tiro que no es su cepillo de dientes, como que no sé si les ha pasado, si es que se han equivocado el cepillo de dientes, como que sabe diferente, como que tiene un sabor. Que tu cepillo de dientes no tiene sabor, pero cuando te equivocas y te cepillas con el de otra persona, sí tiene un sabor distinto. Y digo, oh, pero ¿cómo? Espero que nunca les pase. Un cepillo por persona, por favor. Muchas gracias. La toalla sabe que la puede compartir. Lo usa uno, la seca, lo usa el otro. Da lo mismo. Pero el cepillo de dientes, no, por favor. No sabe cuántas bacterias hay en la boca. El lugar más sucio. Bueno, yo creo que el segundo lugar más sucio del cuerpo humano. De hecho, si usted está en una pelea, por ejemplo, y otra persona lo muerde, le saca sangre, usted tiene que ir al tiro al hospital. Porque puede pasar que la otra persona tenga alguna infección que si usted deja pasar un día o dos días, ya no haya nada que hacer. Así que ya sabe, ya si están peleando, o sus hijos, no sé, pelean, lo muerden y le sacan sangre. Así como cuando lo muerde un perro y le saca sangre, usted tiene que ir al tiro por la rabia, ya. Usted igual va al tiro al hospital, a la urgencia y le dice, oiga, ¿sabe que lo mordió otra persona? Y ahí lo tienen que atender porque ha habido casos que por una mordida de humano la persona termina falleciendo. Así que no se lo tomen a chiste. Y lávense sus dientes con su propio cepillo de dientes. Nosotros seguimos con la música junto a Belanova, Rosa Pastel. Y quedan 15 minutitos nada más para recibir avisos económicos. Después de las 3 voy a pasar a otro tema. ¿Hoy día leyeron el horóscopo? Porque si no, yo me pongo la capa.

0: Estamos en los últimos minutitos de los avisos económicos. Por aquí me dice, hola, buenas tardes, busco arriendo de cabaña de 270, máximo 280 mil pesos para dos personas, amoblada de un piso sin garantía. Quien tenga disponible puede contactarse con Susan al más 569-48-91-92-14. Más 569-48-91-92-14. Jamie, por aquí, ¿cómo estás? Buenas tardes.
1: Hola, Valecita, ¿cómo estás?
0: Bien.
1: Mira, en mi casa, por norma, cada vez que tú te bañas y la toalla del cuerpo se tiene que tirar a la lavadora.
0: ¡Oh!
1: La del pelo no se puede dejar
0: que se seque al aire.
1: Que se tienda, se puede tender, pero la del cuerpo, no, ni es. Así que por lo mismo tenemos mucha toalla.
0: ¡Ah! ¡Qué gente más limpia, oiga! Yo les cuento. Yo igual lavo la sábana, las toallas una vez a la semana. A veces. Pero siempre la dejo oreando. Siempre después de que la ocupo la dejo al tiro estiradita. Que se oree. Yo soy sincera. Bueno, la sábana, otro tema. Por aquí Yotel me dice, hola Vale, tienes toda la razón, mi cepillo lo tengo en otra parte, no junto con los demás. Lo tiene escondido debajo de la almohada. Les quedan 2 minutitos para enviarme su avisito económico. Y después pasamos. ¿Les leyeron el horóscopo? Es que yo no escuché en la mañana la radio. ¿Le leyeron o no? Para leérselos yo. Si no, pasamos a otro tema. Y cuando son las 2 de la tarde con 59 minutos, continuamos con Santa Feria. Piensa en mí. 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

0: Dembow Music, el león y el gorila.
1: 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Don Osama, ¿qué me decía por acá?
2: Hola, ¿está vale? Me olvidé saludar a la mirante carrocería, ¿no?
1: Dios mío.
2: Sí, la chica estuvo leyendo Brujo por la mañana, pero no sé si los leyó todos. Estaba leyendo a pedido.
1: Ah.
2: No así correlativo. El que le pedía le leí los dos, el que no, o sea que no sé si los leería todos, ¿no?
1: Ah. Bueno, si alguien quiere que lea su signo, porque no alcanzó a escucharlo en la mañana, o porque la chica no lo alcanzó a decir, me lo pide nomás. Y aquí voy a estar yo con el horóscopo esperándolos. Si no, me voy a quedar aquí sentada sin decir nada. 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Ya, por aquí me están pidiendo los primeros signos. Muy bien. Así que cambiamos todo lo que es la cortina, la canción de fondo, y nos vamos con el horóscopo. Por aquí don Gabriel, el primero que me escribió y me dijo: Géminis, por favor, al igual que don Felipe, hola, cita vale, me dice, ¿me podría leer Géminis? Así que nos vamos al tiro con los Géminis. ¿Qué va a pasar con Géminis, los geminianos, geminenses, en esta semana del 5 al 11 de octubre? Géminis, este año tenemos luna nueva en Libra y viene con una energía muy bonita para ti. Esta luna te ayuda a recuperar un poco tu buena vibra, esa que parecía que habías perdido por culpa de la vida adulta. Este fin de semana vas a tener ganas de salir, de coquetear, de estar con tu gente, de reírte y de dejar los problemas de lado. ¡Ojo! Porque esta luna también trae una conversación que puede ser el inicio de un proyecto personal muy bonito que te haga muchísimas ilusiones. Esta luna, además, viene con una lección para tu vida amorosa. Deja de esperar milagros. Hay que actuar. Si te gusta alguien, tienes que hacer algo al respecto. Así que Géminis, esta semana, este fin de semana sobre todo, a disfrutar, a reír, a salir con los amigos, con las amigas. Y si te gusta alguien, no va a pasar nada si tú no haces nada. Da un paso, una sonrisa, invita a esa persona a salir. Alguna cosita, dale algún engañito, un chocolatito, más que sea. Que más o menos sepa esa persona que tú estás interesado en esa persona. Tamarita, ¿cómo estás? Muy buenas tardes.
3: Hola, Valita linda. Buenas tardes, ya. Ay, yo soy Leo. ¿Me lee el mío?
1: Recuerden. Pero por supuesto, Tamarita querida, faltaba más. Nos vamos al tiro con Leo. Ay, me da... No sé, me acordé del nombre Leonardo. Es que me da risa que exista el nombre Leonardo, porque es león ardo, como, no sé, caballardo, calamardo, tortugardo. ¿Por qué no hay más nombres de leonardo? Debería haber más. Entonces, Leo, para la Tamarita y todos mis Leos que me están escuchando. Nueva semana, y es cierto, Leo, que las cosas últimamente no están siendo demasiado fáciles para ti. Intentas dar un paso adelante y la vida te obliga a dar dos pasos para atrás. Hay algo que te preocupa mucho y es la salud. La de los tuyos, la tuya y la de la gente que quieres. Hay algo que no va al 100% y necesitas arreglarlo como sea. Pero mira, eso no depende de ti. Esta semana, sé paciente y sobre todo, mantén una actitud optimista. No eres consciente de lo mucho que importa ser una persona con energía positiva. Cuando todo está oscuro, se agradece muchísimo tener cerca a alguien que es como ese faro que está encendido las 24 horas del día. Ánimo, Leo. Hacerse su chequeo. Y también, si es que hay algún problema que ya va más allá de tu competencia, que tú no puedes arreglar, no te angusties tampoco, no te desanimes. Intenta mantenerte optimista y con eso también tirar para arriba a la gente que está a tu alrededor. Ese es mi consejo para la semana, Leo. Y nosotros seguimos con la música junto a Noche de Brujas. Entrégame. Cuando son las 3 de la tarde con 19 minutos. Dios lo bendiga.

Por aquí don Nelson. Hola, me dice yo Tauro. Hola, don Nelson Tauro. Don Nelson yo Tauro. Nos vamos entonces a leer Tauro. Atentos, atentas, mis queridos y queridas auditores taurinos y taurinas. Tauro, recuerda que Venus, tu regente, acaba de entrar retrógrado y es posible que esta semana a nivel emocional estés un poco revuelto, como pensando todavía en el pasado cuando eres consciente que hace tiempo que deberías haber pasado página. Puede incluso que te sientas un poco culpable contigo mismo por no haber sido capaz de superar a esa persona después de tanto tiempo. Pero no seas tan duro contigo mismo. Esos sentimientos son normales y lo mejor es que sabes que pase lo que pase, no volverás a regalar otra oportunidad. Aunque sigas sintiendo, sabes que esa puerta tiene un candado que nunca más se va a volver a abrir. Así que Tauro, se viene una semana un poco nostálgica, pero usted ya sabe, pasado pisado, con los amigos, abrazos y a los giles, balazos. Usted, aunque tenga esa sensación como de, uy, qué bonito era, me dio pena un poquito, pero no deje entrar a lo que usted ya desechó. Medio a medio, me dice Nelson. Mire, justito. Buenísimo. Hola Virgo. Hola Virgo, hola. Hola Vale, me dice por aquí Carmencita. Virgo, por favor. Ay, se me perdió mi lápiz. Aquí está. Nos vamos entonces con Virgo. Atención, atención a toda mi gente Virgo que me está escuchando. Esta semana prepárate porque pueden volver a abrirse conversaciones que en un pasado se dejaron a medias. La verdad es que hay algo que llevas tiempo callándote por evitar conflictos. Y eso al final te está haciendo mucho daño. Esta semana quieres hablar, quieres aclarar las cosas. Haces bien, Virgo, pero no confundas sinceridad con soltar las cosas sin filtro. Ya sabes, siempre con la verdad por delante, pero siempre con mucha clase. Ten cuidado con esa gente que cambia de opinión cada dos por tres, que con esos que hoy te dicen una cosa y mañana otra, no son conscientes del daño que te hacen. Así que Virgo, importante mantener esa conversación, tener esa conversación, aclarar las cosas, pero no dejarte llevar por la ira, de repente querer decir cosas hirientes, no. Tienes que estar ahí, tranquilito, siempre con clase, siendo una dama, siendo un caballero, pero decir las cosas por su nombre, decir sus verdades, pero bien dichas, con clase, como dice por ahí. Y nosotros continuamos con Chacham. Este ritmo se baila así. En tu radio.7, cuando son las 3 de la tarde con 27 minutos.

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0: Volvimos. Recuerden que estoy leyendo los signos del horóscopo que no sé si la Chío no alcanzó en la mañana, pero que o que ustedes no alcanzaron a escuchar también. Aquí tienen una segunda oportunidad. Solo porque soy tan buena. Ah. Don Juanito, ¿cómo está? Muy buenas tardes.
1: Buenas tardes, señorita Vale. ¿Me podría dar mi horóscopo Piscis? Porque hoy día fue un día atroz para mí, atroz, atroz. Y sigue siéndolo. Estoy muy triste, pero ya se me pasará.
0: Don Juanito, ánimo, mucho ánimo. Sea lo que sea, va a pasar. Ojalá no sea algo muy terrible, algo que se pueda solucionar o que pueda arreglar el tiempo también. Besitos, don Juanito. Ánimo para usted. Un abracito desde acá de Valdivia. Y nos vamos entonces con Piscis. Piscis, oh, esta semana vas a hacerte una pregunta y es importante que tengas en cuenta tu respuesta. ¿Quieres seguir sufriendo? ¿Quieres una relación donde vas a tener que dar más de la cuenta? ¿Prefieres la paz o una relación? Piscis, de verdad, si la respuesta es paz, quizás debes tomar una decisión. Se entiende que a ti te encanta el amor, estar enamorado, tener a alguien que te dé cariño y a quien dar cariño. Pero quizás para tenerlo vas a tener que hacer un esfuerzo que no está compensando. Ya no te sirven las relaciones a medias, relaciones donde...

0: eres tú quien tiene que sacarlo todo hacia adelante. En el horóscopo esta semana para Piscis se va bien cargadito a lo que es el romance, el amor. Y a preguntarse a sí mismo, Piscis, ¿esta relación que tengo me hace feliz? ¿O estoy más que nada por costumbre, por comodidad, pero realmente sientes que ya no da más? Vas a tener que hacerte esa pregunta muy conscientemente, no temerle a la respuesta tampoco. Por aquí el Virita dice, hola Valecita, y ánimo a don Juanito que mañana será un día mejor. Así es, Elvirita. Besitos, besitos, besitos para ti. Que tengas un muy lindo día. Aquí la Natita me pide, por favor, Cáncer. ¿Qué va a pasar con Cáncer esta semana? Natita, no me lo vas a creer. Cáncer, estás en medio de una crisis existencial de las grandes. Y lo peor de todo es que te estás guardando todo para ti. Lo poco que dejas ver es solo para camuflar lo que sientes por dentro. Esta semana tienes que poner en orden tus sentimientos antes de que sea demasiado tarde. Y sobre todo, empezar a soltar, a abrirte, a pedir ayuda, a dejar que los demás puedan entenderte. No te guardes las palabras, no te quedes para ti todas tus preocupaciones, porque eso al final te va a hacer mucho daño. Intenta pasar más tiempo de calidad con tus amigos y donde puedas, abrirte de verdad con ellos. Natita, es momento de sacar. Si es que ya no te has desahogado o si es que los has hecho, sigue haciéndolo nomás. Despotrica. Habla mal, lanza garabatos, da lo mismo. Tienes que sacar ahí Cáncer, tienes que sacar todo lo de dentro. Lo que te tiene medio angustiado. Toda esta crisis existencial que estarías viviendo. Échala para afuera. Con gente con la que confíes, dele nomás. Te eche para afuera nomás. Para aliviar ahí un poquito esa crisis, esa angustia, esos dolores, esas molestias. Villagrán, uy, que ahora es Caco. Caco Villagrán, ¿cómo estás? Buenas tardes.
1: La señorita Vale, buen turno. No sé si habrá pasado ya, Escorpión.
0: Aún no pasa, Escorpión. Tiene suerte, don Caco. Le voy a decir así desde ahora. Así que nos vamos con Escorpión. A ver, Escorpión, ¿qué va a pasar contigo esta semana? Mira, las cosas van saliendo por fin. Poco a poco todo está empezando a solucionarse y todos esos problemas que estos días no te dejaban dormir empiezan a disolverse. Como bien dicen, la vida aprieta pero no ahorca. Y eso es lo que te ha pasado a ti ahora mismo. Te ha apretado muchísimo, pero no te has ahogado y por fin has conseguido liberarte. Esta semana vas a empezar a verlo todo de otra forma, de otro modo. Incluso vas a tener un humor mucho más divertido, cosa que incluso es rara en ti. Pero prepárate porque vienen cosas muy bonitas. ¡Ah, qué bonito para Escorpión! Se viene una linda semana. A preparar los chistes. Todo será mejor. Todo se viene mejor, Escorpio. Se van a arreglar las cosas que estaban desarregladas. Se van a desatar los nudos que estaban atados. Te vas a liberar por fin. Don Patito, ¿cómo está? Muy buenas tardes.
2: Sí, Tabale, buenos días, buenas tardes. ¿Cómo está usted?
0: Bien.

0: Bueno, nosotros aquí terminando ya de trabajar por hoy día.
1: Ah, regio.
0: Oiga, tremendo programa de la mañana y ahora igual, ¿eh? Nada que decir. Ya que tengo una linda tarde, descansé. Besito, abrazo.
1: Besitos, don Patito, aproveche de descansar. Mire, 3:30 y don Patito, chauchera. Así deberían ser todos los horarios laborales. Que tenga una linda tarde, don Patito. Besito para usted. Por aquí Carolina me dice, hola, vale, Géminis. Ay, Géminis, ya lo leímos. Ya leí Géminis. Si me queda tiempo al final, lo puedo repetir. Don Juanito.
2: Ups. Ups, ups.
1: Dios mío.
2: En los cachos me pegó.
1: Dios mío, ¿eh? Ánimo, don Juanito. Ánimo nomás, besito, don Juanito. Y nosotros nos vamos con Polima West Coast y Young Sister. Luismi, cuando son las 3 de la tarde con 45 minutos.

0: hasta el momento he leído Géminis, Leo, Virgo, Tauro, Piscis, Cáncer y Escorpio. La Elvirita por aquí me dice, o sea, la Aida por aquí me dice, me liberé de la mascarilla, pero aún no he podido solucionar mi problema dental. ¿Qué le pasó, Aida?
1: Hermano del africano que llegó de muy lejano.
0: Mire, por aquí Elvirita me dice, a mí me pasó eso, estaba muy deprimida. No, pero ahora ya van a empezar a salir bien las cosas, Elvirita. Hay que ser positiva nomás. Ir siempre para adelante, siempre con la vista al frente, con la vista para arriba. Y apoyarse sobre todo en la gente que uno quiere también. Hay que siempre confiar en nuestra gente, en nuestra familia, en nuestros amigos. No alejarnos, sino que apoyarnos en ellos. Don Transportador, ¿cómo está? Siento que no he hablado con usted hace

0: mucho tiempo. Como que se me desapareció. Quizás por el cambio de horario. ¿Cómo está?
1: Hola, señorita Vane, ¿cómo está? Buenas tardes. Unos se van y otros llegan. Aquí vamos llegando.
0: Ah, mire.
1: Sabrina hace mucho trabajar. Mis turnos son de 12 horas, así que igual trabajo hasta las 1, 2 de la mañana.
0: Ay, Dios mío.
1: Eso pues. Un abrazo, señorita Vane. Y por casualidad, usted sabe, pues, el mejor signo, ¿cuál es?
0: Capricornio.
1: Capricornio. ¿Capricornio lo habrá leído o todavía no?
0: Todavía ya. No.
1: Un abrazo, que estés bien. Bueno, si lo leyó, me lo perdí, no importa.
0: No lo he leído todavía. Así que tiene suerte, don transportador. Besito, besito, besito, besito para usted. Que tenga una buena jornada. Que se la haga cortita, sí. Que lo pase bien. Ahí yendo de un lado para otro, de acá para allá, de allá para acá. Así que leemos el mejor signo de todos, por supuesto, Capricornio. Esta semana, Capricornio, tu principal misión es cuidar muchísimo tu cuerpo, sobre todo tu espalda. Chuta, yo estoy más... Ahí sí, está más doblada que camarón. Estos días, después de todo el cansancio y el estrés acumulado, sientes que todo te duele el doble, que tu cuerpo no da para más. Por mucho que intentes seguir adelante, es momento de parar. Si tu cuerpo te lo pide, tú paras todo lo que necesites. Sobre todo, cuida mucho a nivel físico. Y no vuelvas a la carga hasta que estés al 100%. Tú eres mucho de poner parches y seguir adelante. Y ese es el problema, que nunca te curas al 100% y vas acumulando dolores. Y eso no puede seguir así. Don Transportador, el horóscopo nos dijo achacosos. No, yo me fui a hacer el examen de adulto sano la semana pasada. Tengo hora con nutricionista, o sea, no tengo hora todavía. Me van a llamar para ahora al nutricionista. Yo creo que eso es lo que necesito. Y seguir haciendo ejercicio. Y aquí en la radio sentarme derecha, porque siempre estoy así como muy agachada. Qué difícil es sentarse derecho, Dios mío. Y nosotros seguimos con mi querido Juan Luis Guerra. Me enamoro de ella. Cuando son las 3 de la tarde con 57 minutos.

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0: 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Don Patito.
1: Oiga, cita, vale, después de septiembre yo creo que todos tenemos que ir al nutricionista.
0: Sí. Yo me había pesado antes, es que había ido al médico por otro motivo. Ah, sí, les dije, fui a la matrona. Y ahí me habían pesado y ahora, después de septiembre me pesaron de nuevo, subí un kilo. Yo dije, pero ¿cómo? Literalmente, ¿por qué cómo? Ay, Dios mío. Pero un kilo, por eso ahora ya tengo que volver a ordenar las comidas. Bueno, todos tenemos que volver a ordenar las comidas, tomar más agua. ¿Qué más? Hacer ejercicio, pero constante. No ese que hacen ejercicio una semana y todos los días que tengo que bajar, no. Un ejercicio constante, no tienen por qué matarse en el gimnasio. Ahí lo que usted pueda. Ni siquiera tiene que ir al gimnasio. Por aquí Aida me dice, ¿sabe, señorita, debería haber más clínicas dentales para el sector público? En eso deberían invertir dinero. Uy, como si... Ahora ya no hay dinero. Uy, ¿por qué será? La ciencia oficial. Don Claudio Altamirano.
2: Hola, cita, vale. Hola, ¿cómo está?
0: Bien, ¿y usted?
2: Oye, pero medio con el horóscopo de Capricornio. ¡Ah! Para la escoba. Nervio ciático, el manguito rotador, el tendón es jodido.
0: Lo tiene todo.
2: No sé qué más. Ay. No, lo único que puedo decir, ay. Saludos.
0: ¡Auch! Don Claudio va a tener que descansar nomás. Se va a tener que tomar días libres. Eso es lo único que puede hacer ahora. Tiene que cuidar su salud, tiene que cuidar su espalda, sobre todo esos dolores tan dolorosos. Descansar. Ha ido al médico, le ha dicho que tiene que hacer, ir a un kinesiólogo o alguna cosa así. Que yo no sé cómo se tratan esas dolencias, esos males. Ah, traumatólogo. ¿Y lo mandó al kinesiólogo algo? Oiga, el kinesiólogo, más lo que duele. Pero después le arregla todo a uno. Ah, ya, tiene que ir nomás, don Claudio. Aguantarse mientras dura la sesión, porque eso le va a fortalecer los músculos de los lados. Y otras cosas que uno no sabe, pero ellos sí. El dolor dura un ratito. Después ya ahí se va a ir fortaleciendo. Pero yo le digo, don Claudio, tiene que descansar. Un par de días más que sea, estar descansadito, caminar y estar echado en la cama. Don Osama.
3: Yo por ahí en el día de agosto, bueno, por el 15 de agosto me pesé.
0: ¿Ya?
3: Que vino una veterinaria a ver los perritos aquí, entonces para pesarlos ellos, uno los toma en brazos y saca la diferencia.
0: Y yo dije, uy, aproveché la pesa. Ya.
3: Pesaba 66 kilos. Me acabo de pensar porque usted dijo que había bajado un kilo. Estoy pesando 70, subí 4 kilos para el septiembre.
0: ¡Don Osama!
3: A ver, kilos bajo luego yo, andan corriendo para arriba.
0: Eso es verdad. Don Osama, pero que lo pasó bien. Don Osama, usted se fue una semana para septiembre, así que harto bien que lo pasó. Ahí después uno dice, uy, pero ¿cómo? Ah, verdad que estuve ahí una semanita comiendo asadito, tomando todos los días. Pero sí, pues don Osama, usted se mueve para todos lados todo el día. De repente también eso es aumento de músculo. Cuando alguien saca músculo... No baja de peso, a veces sube, pero no es de grasa, es de músculo. Pura fibra, don Osama. Se quedaron cuatro signos ahí en el tintero. No sé si alguien me los va a pedir. Me va a pedir alguno de ellos. Y si no, nos quedamos hasta acá nomás con el horóscopo. Mire, por ejemplo, Elvirita me dice aquí, yo voy a Zumba hoy. ¡Ah, excelente! Zumba, de repente la gente lo mira así como, ¡ay, pero si es Zumba nomás! ¡No! Uno ejercita todos los músculos del cuerpo, hasta lo que no sabías que tenía. Uno queda ahí, sudando, todo cansado, pero contento, porque igual la Zumba es entretenida. Sandrita, mire, me dice, hola, Vale hermosa. Ay, Sandrita, bella. Me dice, Libra, por favor, el domingo estoy de cumpleaños. Ay. Sandrita, por supuesto que leemos Libra, entonces. Este sábado, Libra, tenemos uno de los momentos más bonitos e importantes de tu temporada. Hay luna nueva en tu signo y marca un reinicio personal muy potente. A lo largo de la semana vas a empezar un proceso, una nueva rutina, incluso vas a tomar una decisión importante para decir adiós a una vida que ya no te pertenece. Este cambio puede llegar a darte mucho tiempo, pero calma. Confía, Libra, esta luna no trae nada malo para ti. Además, esta semana tendrás más magnetismo y seguridad en ti. La gente va a notarte diferente porque tú mismo empezarás a sentirte así, dueño de tu vida, con poder y menos pendiente de la aprobación de los demás. Mira, justo la noche previa a tu cumpleaños, luna nueva en tu signo, reinicio personal. Así que a darle con todo nomás ese nuevo añito de vida para ti. Y todos mis demás amigos, amigas, auditores y auditoras Libra también. Hoy día igual está de cumpleaños una muy amiga mía. No sé si me está escuchando. Pero ella trabaja en el hospital y a veces en el turno me alcanza a escuchar. No sé si ahora está trabajando. Si me estás trabajando. Si estás trabajando. Besitos, no, de feliz cumpleaños. Te quiero mucho. Don Edison me pregunta si leí Virgo. Sí. Ya lo leí. Ahora solo falta Aries, Acuario y Sagitario. Si alguien me los pide, por ahí se los podría leer. Y si no me los pide, no le leo nada. Mientras tanto, nos vamos a la música, cuando son las 16:16. ¿Qué deseo se podría pedir esta hora espejo? Esta hora espejo no es tan entretenida como el 13:13. Nos vamos con Los Ángeles Azules y Emilia. Perdonarte, ¿pa' qué? 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

0: 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Catita por aquí, ¿cómo estás, Catalina? Buenas tardes.
1: Hola, Valencita, linda, yo necesito Aries, por favor. A ver si renovó energías en octubre.
0: Uy. A ver, Catita, ¿qué va a pasar con Aries esta primera semana completita de octubre? Aries, uy, mira, escuche, aló, hijo. Aries, es tu momento de proteger tu energía al máximo. Porque es cierto que notas una vibra rara, como que hay alguien por ahí intentando embarrar a cada paso que das, intentando sacar lo peor de tu pasado o hablar mal de ti para dejarte mal frente a los demás. No puedes entrar más en su juego, porque al final lo único que vas a demostrar es que estás a su altura. Y una altura muy baja. Esta semana tienes que centrarte en ti, en tus planes, en tus proyectos, en tu trabajo. Llega una época del año donde tienes muchas cosas entre manos y lo mejor que puedes hacer ahora es ponerte con ello y olvidarte de todo lo demás. Como decía Don Quijote, que ladren los perros significa que estamos avanzando. Si alguien habla, habla mal de esa persona, no de ti. Protege tu energía, Cata. Besitos, Catita. Que tengas un lindo día, una linda semana. Laurita por aquí, ¿cómo estás? Buenas tardes.
2: Lesita alcanzó, Sagitario. Que tengas buena tarde.
0: Pero por supuesto que sí, Laurita. Llegaste justo, justo, justo. Así que nos vamos con Sagitario. Entramos en una nueva semana y algo por dentro te dice que tu vida está a punto de cambiar. Algo en tu cuerpo te dice que vayas preparando para lo que se viene porque posiblemente será uno de los cambios más fuertes de tu vida. Vas a dar un paso que jamás has dado. Vas a tomar una decisión que nunca habías tomado. Y sí, Sagitario, eso es lo que hace que estés todo el rato con los nervios a flor de piel. No eres una persona miedosa. De hecho, si lo fueras, no estarías haciendo todo esto. Pero como cualquier ser humano, tienes miedo a lo desconocido, a que la realidad no cumpla con tus expectativas o haberte equivocado. Pero tienes que tomar esa decisión, tienes que dar ese paso. Que esos temores no te impidan hacer un cambio. Sobre todo si lo necesitas, si ya hace rato que te lo estaba pidiendo. Tu propia vida, tu propia mente, tu propio corazón. Usted dele nomás, Sagitario.

0: Mire, por aquí me dice Luis. Hola, buenas tardes, señorita Vale. Recién conectándome a la radio. De casualidad ya habrá pasado Leo. Ya pasó Leo. Hasta hicimos bromas con Leonardo, Calamardo, Caballardo. Saluditos igual, don Luis. Que tenga una muy, muy, muy, muy linda tarde. Y aquí me piden el último signo que faltaba. Pili me dice, hola, Vale. Acuario, si es posible, muchas gracias. Es posible, Pili. Y Acuario era el último signo que nos faltaba. Así que, Acuario, poco a poco estás recuperando tu energía. Y sí, se puede decir que estás viviendo unas semanas muy especiales, de esas que sabes que vas a recordar durante mucho tiempo. Es posible que esta semana la empieces como con una especie de resaca emocional, como si no quisieras que pasara el tiempo, como si no quisieras que esto se terminara. Tienes sentimientos encontrados porque por un lado te sientes en paz y por otro sientes como que no te mereces que te esté pasando todo esto. Esta semana, Acuario, lo mejor que puedes hacer es abrazar tus emociones y sobre todo disfrutar del momento al máximo. A veces cuando uno lo pasa bien o está tranquilo, está contento, empiezan esos pensamientos como de, ay, no sé si me merezco estar tan bien. Ay, siento que va a pasar algo malo. No. Hay que desechar esos pensamientos, hay que disfrutar el momento. ¿Se acuerdan hace tiempo que estaba muy famosa la frase carpe diem? Disfrutar el día, ya. Eso para Acuario. Disfruta el momento. Y seguimos nosotros. Nos vamos con la tandita, con la pausa. Y volvemos con la música, por supuesto, aquí en la punto 7.
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0: 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Don Edison.
1: ¡Morena, morena, eso me pone loco! ¡Morena, morena, rompeme loco! No, no, sí, sí, no era.
0: Don Edison, vaya a acostarse. Ya está curado. ¿No ve que después, ah? Después lo escuchan los pasajeros y dicen, te cayeron. Por aquí, Aida me dice, la pauta musical está buena. Sí, está buenísima. Está mortal. Miren quién volvió, el hijo pródigo. Se fue a almorzar. Estuvo 3 horas y recién vuelve, don Claudito.
2: He volvido, aquí estoy. Ya.
0: Finalmente.
2: Patita llena, corazón contento.
0: Eso.
2: Perdón, ya te vas, pero te queda poquito.
0: Mira, mira, por lo menos, don Claudito, te alcanzas a despedir. ¿Qué almorzaste de rico? ¿Te perdiste una conversación tan entretenida? ¿Te perdiste un horóscopo tan bueno? Ay, Claudito, te perdiste tantas cosas.
2: ¿En serio? ¿A qué estábamos pelando?
0: No, ya te lo perdiste, ya. Don Osama contó unas cosas. Ahí estábamos todos. Oh, pero ¿cómo? Yo me comí mi rico arroz con papas fritas con la tortilla de zanahoria. Eran poquitas papas fritas, sí, no eran tantas. Era como un puñadito menos. Ahí como para darle un saborcito rico. ¡Ay, qué rico almuerzo que me mandé! Para volver a mi peso, el kilo que subí. No, y mucho menos. Porque aparte, el disfraz de Juargulín.
2: Vale, ¿te acuerdas que cuando empezaste en la radio tenías como un calendario de comidas, una cosa así?
0: Sí.
2: Para, como para...
3: ¿El kilo que subí?
2: Como una dieta, ¿cómo era la cosa?
0: Sí.
2: Y como marcando los días. ¿Ya no existe eso ya?
0: No, porque eso era 10 días nomás. Y me funcionó. Quizás lo haga de nuevo. Era como... no sé si dieta, pero es como... para desinflamar. Eran comidas en el día... comidas y bebidas, porque también decía ya, en la mañana té de menta, creo. Más en la mañana, no, a ver cómo era. Al recién despertar, agüita tibia con limón. Después había que desayunar y ahí todos los días había un desayuno distinto y después tomarse una agüita de menta. Después estaba el almuerzo. Y también todos los días era un almuerzo distinto, yo tenía ahí que ir a cocinarlo. Después había como un tentempié, y también decía a veces maní, a veces yogur, a veces no sé, cosas distintas. Después era la 11 y al final había que tomar agüita de manzanilla. ¿Podría repetirlo nuevamente para desinflamar? Mira, Claudito, se me había olvidado. Está bueno. Y ese, como yo anotaba cada cosa en un cuaderno, cuando lo hacía le ponía el ticket. Entonces al final del día lo había marcado todo y es como, oh, lo logré. Y lo hice 10 días. Así como que nunca había durado tanto haciendo una, no era dieta, pero haciendo este ordenamiento de comidas. Y me sentí tan bien y no le podía fallar a mi cuaderno. No, imagínate.
2: Ah, eran 10 días, yo pensé que era como iba a ser tu estilo de vida de ahí en adelante.
0: No, no, ya demasiado. No, yo le puedo hacer caso al cuaderno 10 días, de 7 a 10 días ya más que eso, no, no, tampoco quiero que rija mi vida tanto tiempo. Era en ese momento, no me acuerdo por qué lo hice, tenía que ir al matrimonio, no me acuerdo cuál fue la ocasión para hacer eso. pero estuvo bueno, lo voy a repetir. Para... O quizás era porque me sentía muy inflamada.
2: Sí, tenías que entrar en el vestido.
0: Ah, sí, era para el matrimonio. Ahora tengo que entrar en el vestido para el matrimonio de las chivas, así que voy a tener que hacerlo de nuevo. Tengo que entrar en mi disfraz de Harwellin. En noviembre también se viene un festival de anime. También tengo que entrar en mi cosplay. Porque ya lo tengo de hace mucho tiempo y no sé si me cabe. Me tiene que caber nomás, que me costó harto caro. Don Edison me dice, ¿y no me leíste Virgo? Sí, yo leí Virgo. Leí todos y cada uno de los signos. No sé dónde estabas tú, Edison, que no lo escuchaste, ¿ah? No me eche la culpa a mí. Que el cojo no le eche la culpa al empedrado. Yo los leí todos. A ver, ¿y qué pasaba con Virgo? Te voy a hacer un resumen, Edison, pero me vas a tener que escuchar porque si no me escuchas no te voy a decir nunca más nada. Así que atento, Edison Virgo. Te voy a dar el resumen. Que hay algo que llevas tiempo callándote para evitar conflictos. Esta semana vas a tener que decirlo. Vas a tener que ser sincero, pero siempre siendo un caballero. No tienes que decir cosas malas, ni así como, mira, tú eres un estúpido. No. Tienes que hablar las cosas con sinceridad, pero también con caballerosidad. Mira, yo encuentro que erraste en esta cosa.

cosa. Creo que no está bien lo que hiciste por tal y tal cosa. Jefe, yo tengo una pregunta. ¿Por qué siempre contratan a gente estúpida para trabajar? Ya, eso no. Siempre como un caballero, como un damo, como un primer damo. Espero que le haya servido de eso. Nosotros seguimos con la música junto a Luis Lambis y el combo con clase. Pícara. Cuando son las 4 de la tarde con 45 minutos.

Atención, auditoras y auditores, porque SAES informa que por trabajos de ampliación y mejoramiento de sus redes, deberá suspender el suministro eléctrico este martes 6 de octubre, entre las 11:45 de la mañana y las 17:45 horas, en sector Santa Bárbara, kilómetro 2. Pasaje Fuerte Santa Bárbara, Parcela Santa Bárbara, Fundo Quita Calzón, Los Guayes, Los Mañíos, Altos de Quita Calzón y Santa Emilia. Así que vayan juntando luz para mañana martes 6 de octubre entre las 11:45 de la mañana y las 17:45 horas. Mucha Santa Bárbara por aquí. Hay alguien de Quita Calzón que me esté escuchando. Saluditos, saluditos para ustedes. Alguien de por aquí, ¿cómo era? Aquí no es, por aquí no es. Por aquí tampoco, ¿cómo era? Acá no es, acá tampoco. Qué buenos lugares. 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Empezó MasterChef. Uy, había una historia de un joven que hizo el... ¿cómo se llama esto? Cuando quieren entrar, cuando hacen la prueba para entrar. La audición. Y su hija era paciente Teletón. Y él como que empezó a contar y así como tan bonito todo. Y yo casi me pongo a llorar. Y lo más gracioso es que lo leí nomás en página 7. Ni siquiera vi el momento, lo leí y me emocioné porque era muy bonito. Recuerden también que se viene la Teletón el otro mes. Así que ahí para que vayan a apoyar.

0: Nuevamente, igual voy a estar animando aquí en el centro de la tele, en el centro de la Teletón, ahí en Francia con Schneider. Don Tío Pérez me dice, cita, ¿para cuándo es lo de la feria de cosplay? No es el festival otaku, dice usted. Es para inicios de noviembre. Allá va a ser en el Parque Zaval. El año pasado igual se hizo. El año antepasado no recuerdo, pero parece que igual. Bien entretenido, hay show y hartas cositas. Bailes, cantos, concursos. Por supuesto, puestitos donde venden cosas, uno se puede sacar fotos. Así que es bien entretenido.
1: Siete y ocho de noviembre parece que es.
0: A ver, déjame ver. Uno, dos, tres, cuatro, cinco, seis, siete. Seis, siete. Six, seven. Ay, me acordé que hicieron. Six, seven. Era 6 y 7 de noviembre. Que es viernes y sábado. Mire, don Edison, ya me está echando. Adiós, mija, me dice. Mira, don Edison. Ah, ¿quiere que me vaya? Bueno, me voy. Me voy nomás. Ah, no. La Teletón, el 6 y el 7. Y creo que ese mismo fin de semana es el...

0: A ver, voy a revisar si es el mismo fin de semana, porque si es el mismo fin de semana no voy a... Ah, no, si el 7 y 8 de noviembre, ya voy a ir el 8 entonces. El 6 y 7 es la Teletón, el 7 y el 8 es el festival este que yo les decía. Así que el 7 yo voy a estar en la Teletón y el 8 voy a estar haciendo el loco con mi cosplay que me tiene que caber. Así que este mes, pura agüita y bloqueador. No hagan eso, ustedes coman bien. Para caber en mi cosplay. Ya, mi gente, ya que me están echando por aquí, me despido nomás. Me despido. Como siempre, muchas gracias por la sintonía. Espero que lo hayan pasado bien. Mañana seguiremos con las cosas. Oigan, y el miércoles... Ay, es que estoy muy emocionada. Es que el miércoles va a haber miércoles de terror y va a ser especial. Porque, como es octubre, mes de octubre de terror, voy a contar cosas terroríficas. Pero, ¿qué es lo que dicen siempre? Que hay que tenerle más miedo a los vivos que a los muertos. Así que voy a contar historias de gente que vivió y que hizo cosas muy malas. O quizás no tanto, ahí depende del punto de vista. Y también me conseguí una nueva canción de fondo. ¡Ay, espectacular! Ya quiero que sea miércoles solo para que la escuchen. Muy emocionada. Don Nelson.
1: Que hay que tenerle más...
2: ¡Descanse, descanse, cita Valentina!
0: Gracias, don Nelson.
3: Hasta mañana, cita. Hasta mañana.
0: Hasta mañana, carito. Hasta mañana, mi gente latino. Hasta mañana a las 7 de la mañana. Desde tempranito aquí despertando con la punto 7. Y ahora yo los dejo con la Chío, por supuesto, que los va a acompañar hasta las 7 de la tarde.
4: ¡Chao, vale! ¡Chao, chao! No te mandó mensaje, pero aquí ando escuchando todo el rato. ¡Chao, descansa!
0: ¡Chao, don transportador! Que se me había perdido, ¿eh? No se me vuelva a desaparecer. Que yo me preocupo.
5: Hasta tomorrow por la morning.
0: Eso, hasta tomorrow por la madrugading. Lo quiero ver mañana, don Claudito, entre las 7 y las 9. Por último, a las 8:58. Amigo Caco.
6: Chao, chao, Sirita Vale. Descanse.
0: Gracias. Que tengas linda tarde.
5: No sé, no prometo nada.
0: La intención es lo que vale. Ya, mi gente, hasta mañana. Muchos besitos para todos. Que tengan una excelente tarde, una rica once y que duerman bien. Yo me voy junto a Karen Paola. Ven, ven, ven. Tase bam, bam, bam. Cuando son exactamente las 5 de la tarde. Muchos besitos para todos. Pásenlo bien. Los quiero mucho. Hasta mañana. Chau, chau, chau, chau.

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Hola, hola, hola, hola, hola, hola, hola, hola, hola, hola, hola, hola, hola, hola, hola, hola, hola, hola, buenas tardes. Buenas tardes, gente querida. ¿Cómo están ustedes? ¿Cómo les va? ¿Cómo los trata la vida? ¿Cómo anda esta tarde de día lunes? Oye, floja la tarde, ¿eh? Flojo el día. Unas ganas de dormir hoy, ¿cierto? Yo tenía ganas de dormir. Mi guaguita estaba con sueño, mi chiquita. Y me hubiese

Bueno, yo los voy a acompañar como todos los días hasta las 7 de la tarde. Así que puede dejarnos un mensajito. Saludo. Sus peticiones musicales, aunque no las podamos cumplir. Nos vamos al tiro con la música de Potencia. Esto es No te marches.

0: 5 de la tarde con 23 minutos. ¿Qué están haciendo ustedes a esta hora de la tarde? Trabajando, camino a la casa. Están cabreados ya. Hoy a esta hora como que le entra toda la flojera a uno los días lunes sobre todo. Y como decían por ahí, los días lunes uno a media máquina, ¿no? Hoy estaba leyendo acá una cuestión que dice: ¿sientes algo pegado en la garganta? ¿Qué es el goteo postnasal y cómo tratarlo? ¡Uy! ¡Qué terrible! Un término no muy conocido, pero que podría estar experimentando, es el goteo postnasal. Esa sensación de tener como algo extraño pegado en la garganta, que te obliga a toser para deshacerte de la mucosidad y que muchas veces puede interrumpir alguna interacción. Este fenómeno sucede cuando las glándulas de la garganta y la nariz producen mucha más mucosidad de lo normal y se escurre para atrás de manera natural. Creo que mejor no vamos a hablar de ese tema. Pero en definitiva lo que dice acá es que se haga ver. Que puede ser alguna reacción alérgica, que se puede deber a los cambios de clima, como los olores fuertes, también el humo. Los vasos de la nariz se dilatan, se llenan de sangre y el líquido del tejido nasal genera congestión. Hágase ver. No es normal. No es normal. Don Osama, ¿cómo está usted?
1: Hola, ¿qué tal, chico? Buenas tardes.
0: Hola, Don Osama.
1: Y ya, el día lunes es medio pesado, uno sí. No hay a la hora que termina el día, pero acá, no hay... Sí. Empezar a juntar mis herramientas y me voy a dejarlas, no me voy a mi casa.
0: Eso miércoles.
1: Y ya me quiero ir, ya me aburría. Sí. Que venga a ver tu niño.
0: Está aburrido ya, sí, ya. Ahora, ¿todo para la casa ya? Oye, saludos para la Indira y saludos para la Emilia, que no sé si nos estarán escuchando, pero me dijo: ¡Chío, mándame un saludo a mi colega! Así que igual saludo para la Indira y para su hijita Emilia. Un besito. Nos vamos a la música con Los Pericos. Me late.

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5:35. Oye, de la mañana que estoy sintiendo que hay como una sombra. ¿Una sombra? ¿Qué? Estoy media loca ya. No, estoy sintiendo que hay como una interferencia. Y que se escucha así como a rato. No todo el tiempo, pero sí como que a rato se escucha medio raro. Estoy volviendo, efectivamente me estoy volviendo loca. Definitivamente lo mío es que me he perdido la cabeza. Pues que he perdido la razón. Sí. Pero a rato nomás. Bueno. ¿Qué tenemos en las noticias de nuestra página, página7.cl? Arturo Vidal destacó su nuevo rol en el React de Mega. Va a estar en un React, Arturo Vidal. ¿En qué React va a estar? A ver. Reaccionando a los partidos de la selección chilena. ¿Qué le parece? Me gusta mucho, dice. Es que claro, él es como streamer, como estos que hacen transmisiones en vivo. El primer partido que reaccionó fue Canadá, frente a Canadá, donde Chile perdió por 1-0, después 4-2 ante Estados Unidos. Y este martes 6 de octubre la selección chilena nuevamente se va a medir ante México a las 23:30 horas. Y el rey King Arturo tendrá su última participación en Mega reaccionando al compromiso. Nosotros nos vamos a la música con Mike Towers. Una nada más.

0: Ay, el día, la tarde está como para una sopa y pillita. ¿Sí o no? Bernie por acá, ¿qué nos dice? A ver. ¿Aló?
1: Hola, chico, te quería mandar un saludo a ti, a la Lunita, a tu guaguita, mi tía Palomita, que está trabajando en la fiesta de Alfonsina. Soy Alfonsina, yo soy un 7, ¿y tú?
0: Alfonsina, la inspiración de la tienda de disfraces de Alfonsina. La fiesta de Alfonsina. Se viene Halloween. Se viene Halloween. El Halloween. Se viene el arriendo de los disfraces. ¿De qué se va a disfrazar este año, Alfonsina? Porque me imagino que todos los años se disfraza de algo distinto. ¿De qué se va a disfrazar este año?
1: Yo me voy a disfrazar de Bambi. Igual en la fiesta Alfonsina tenemos más de 3.000 disfraces. Y si no tenemos el disfraz, te lo hacemos.
0: ¡Ah! Más de 3.000 disfraces. Y se va a disfrazar de Bambi. Y si no lo tienen, se lo hacen. Maravilloso, pues. Más de 3.000 disfraces, imagínense. Hay para adultos y para niños. Yo el año pasado me quería disfrazar de palta. Y que mi guatita fuese el cuesquito de la palta. Pero al final... estaba yo muy gordita para salir a caminar a pedir dulce. Entonces al final no salí a ninguna parte. Me iba a disfrazar de paltita. Ahora este año podría hacerlo porque me quedó la guatita igual. Sí, acá esperando a nuestros clientes, dice Jessica. Un saludito para ustedes. La cita Poli lo está esperando acá. Ustedes pasan ahí, conversen con la cita Poli. Nosotros le pasamos todos los avisos. Todos, imagínense. Todos los que usted quiera. Ilimitado. Sí, dice. Llama. Aló, Poli. Llama. A ver, ¿qué nos dicen acá?
2: Hola, Gio, dije, te querías disfrazar de palta. Yo tengo palta buena en Santa Isabel, Chacabuco. Saludos, yo soy un 7.
0: Palta buena en el Santa Isabel de Chacabuco. Palta has, palta hen. Porque mire que esa palta aquí es como hilachenta y uno no te la, no me la sirvo. No me la sirvo, solamente la palta hen. A ver.
2: No, chido, tengo pura palta filete, lomo guayú. Tengo frutillitas también, frutillas fresas grandes, a 3 luquitas el kilo.
0: El fresón. ¿Sabes que el otro día yo pasé por el lado de un señor que estaba vendiendo fresones? Y yo le dije, uy, que están lindas sus frutillas, quiero frutillas, deme frutillas. Y empezó a sacar de otro lado, de donde estaban más chiquititas y estaban más verdes. Y yo le dije, pero yo quiero de esas, pues, de esas que están ahí, de esas que se ven. No, me dijo que esas son para verse nomás.
3: Hola, onda.
0: Yo estoy vendiendo de estas de acá. Le dije ya. Entonces no quiero nada. No quiero, no voy a llevar.
3: Hola, onda.
0: Mira, si volvió así a hacer la mau. Don Caco.
4: Hola, chicos, buenas tardes. Oye, ya que se viene Halloween, tengo una pyme nueva por si necesitan asustar a las visitas o necesitan colgarla, arriendo mi suegra. La pueden colgar y todo eso. Insatisfacción garantizada.
0: ¡Oh! Está arrendando a la suegra. Ay, quiero decir que le faltan los puros elásticos nomás. Mira. Muchas gracias, chicos. Siempre nos acompañan y nos hacen más entretenida la tarde. Oye, ¿tienen disfraz de muela o de diente? Porque la Luna quiere disfrazarse de hada de los dientes. Y adivine quién tendría que ser el diente. Adivinen.

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Así que vamos para la foto, vengan para acá, métase todo el mundo, todo el corillo, vamos. 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

0: Ya volvimos. La Jessica dice, ¿quiere de muela? Sí, quiere disfrazar a la Emilia de muela o de diente. Cosa que ella hacer helada y llevar el diente. La Emilia sea el diente. Entonces, no sé, ahí estaba yo tratando de pensar cómo hacerle a la pobre chiquitina un disfraz de diente. Don Osama, ¿qué dice?
1: El año pasado se quería disfrazar de palta, terminó como sandía.
0: No, terminé, yo no podía caminar con esa tremenda guata que tenía. Sí, hay que ir planeando ya los disfraces. Acá se lo hacemos, me dice Jessica. Tenemos que conversar. Conversemos por interno. Tenemos que conversar sobre los precios. Voy a disfrazar a mi chiquitina de diente. ¿Es posible? Es posible. 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Nos quedamos con Chayanne. Solo traigo mi ritmo. Pausa, ya volvemos.

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0: 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Ángelo Paolus.
1: Buenas tardes, estimada. En la mañana la saludé porque saludé a la Valé, porque hoy día me levanté muy temprano a trabajar y salí muy tarde de trabajar. Espero que hayas tenido un increíble día y espero que tengas una increíble semana hermosa, preciosa. Oye, las noticias ahora ya no van en este horario, se te olvidaron. Besito hermosa, ¡mua! Que termine luego este turno para que te vayas a descansar a tu casita.
0: Ando una plancha, cuidado. ¿Está de sapo? Mírenlo, Ángelo Paolo. Saludos para ti, amigo. Que tengas lindo día, y linda semana, y linda tarde, y linda vida. Nos vamos a la música con Garras de Amor. No dejes de quererme.

Oye, vamos a revisar el informe del tiempo, a ver si va a parar de llover en algún momento, si vamos a ver el sol pronto. Se suponía que dejaba de llover el 12 de octubre. Sí, eso lo habíamos anunciado hace un par de días atrás, la semana pasada. Se anunciaba que el 12 de octubre dejaba de llover. Y claro, efectivamente, acá Meteorred, por ejemplo, sigue diciendo que el 12 de octubre vamos a terminar con las lluvias. Ese día va a llover, incluido. A ver, vamos a revisar a QWeather. Mire, a QWeather dice que... todavía nos queda lluvia en octubre. 14 de octubre por ahí estaría saliendo el sol. ¡Ya basta! Oye, por acá nos dice Nola.7, soy Alberto y quería pedirles un saludito para Valentina, la chica Vale, que viene saliendo del gimnasio y vamos camino a la casita para tomar tecito en familia. Eso. Un abracito para ustedes. Nos vamos a la música con Pedro Fernández. Me encantas.

0: 6 de la tarde, 26 minutos. Don Nelson.
1: Buenas tardes, Rocío Fernanda, buen turnito. Oye, Rocío, delantito te vi buscando a la Emi, que en conjunto con la Luna, ahí iba muerta la risa a las 3, subiendo el auto. Oye, tengo una duda con lo que quiere hacer la Lunita. Nada de los dientes, y no es el ratón, pero el de los dientes y las muelas. ¿O estoy confundido?
0: No,
1: buen turnito, chivo.
0: Hay un hada y hay un ratón. Ahí, el ratón Pérez o el hado de los dientes. Sirve. A los niños les sirve mientras les deje platita. Como al otro lado. Nos vamos a la pausa con Proyecto 1. Está pegado.

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0: 6:38, don Enzo, el transportador.
1: Hola, Rocío, ¿cómo estás? Buenas tardes, gusto saludarte. Espero que estés bien, regia estupenda, como siempre. En todo caso, yo preferiría ir a Ara porque no sabes si el ratón puede tener hasta antes ese ratón.
0: Sí,
1: hay que pedirle las moneditas a la dita mejor.
0: Justamente.
1: Un abrazo, saludos.
0: Acá en el sur no es buena idea invocar a los ratones. Es mejor el hada de los dientes. 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Nos vamos a la música con María José Quintanilla.

0: de la tarde, 46 minutos, don Nelson.
1: Buen tema, Rocío Fernanda. Cualquier directa. Y según Valentina, adelante, tú quieres cometer matricidio.
0: No es que quiera. Bueno, además de que quiero, lo voy a hacer. Sí, pues si yo les conté de nada el otro día, que en diciembre voy a pasar de hacer la cita chío a hacer la soa chío. Sí, me voy a casar. Sí. Estoy muy contenta, muy feliz, muy enamorada. Así que sí, tocará casarse, ¿no? Saludos para usted, don Nelson. Oye, la María José Quintanilla, a propósito de la canción. Oye, llenó su Santander Arena. Decían que se venía abajo esa cuestión, toda la gente cantando con ella, gritando las canciones. Emocionada hasta las lágrimas estaba. Y su mamá en primera fila, aplaudiendo, cantando con ella también. Así que muy bonito. Don Enzo.
2: Oh, entonces hay que ir pensando en comprar el terno. ¿Qué vamos a hacer? Mira, para tu ¿cómo se llama? Para tu casamiento. Tú tienes todo parecido en tu casa ya, pon tu. Entonces no necesitas nada. ¿Qué es lo que tienes que hacer? Cada invitado, piso mínimo 50 lucas regalo. Invitáis a todos los auditores aquí. Oh, decir millonaria. Así rica.
0: Ah, rica. No, me hago millonaria porque rica ya estoy. Ay. No, ¿sabes lo que me gustaría? Como un viaje, una luna de miel. Ir a un lugar bonito. Eso me gustaría. Sí, no, regalos yo encuentro que como que ya no se usa mucho lo de llevar el regalo de, no sé. Bueno, y aparte que va a ser un matrimonio civil. La iglesia no. Mucha fiesta para tan poca. Más lo que gastan plata en hacerle fiesta a otra gente. Sarita, ¿cómo está usted?
3: Chío, esa no me la sabía. Hola, ¿serio? Mi hermosa preciosura, ¿cómo estás? ¿Tenemos matrimonio en diciembre?
4: Sí.
3: No, voy a tener que preparar mi outfit. Aunque no me inviten, me voy a ganar afuera de la iglesia para ir a saludarte. Obvio, siempre elegante. Aunque digan que yo no estoy invitada, no importa, voy a hacer la loca, me voy a colar igual.
0: No, sí, voy.
3: ¡Qué emoción! Ya, fecha, por favor, para ir preparando el regalito.
0: Ah. En diciembre. Besitos para usted, Sarita. Ya nos vamos a ir a la música. Nos vamos a quedar con la nueva luna.

0: Ya, gente querida, nos volvemos a encontrar mañana. Besitos para todos. Que lleguen muy bien a sus casitas. Que tengan un buen dormir. Y mañana, ojalá que no llueva tanto como hoy. Besitos, besitos. Chao, chao.
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0: Sí, ya sé que estás entretenido. Vamos y volvemos aquí en la Radio.7. 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

0: Deporte.
1: Por fin, ya estamos juntitos, queridísima gran familia. Muy buenas tardes para todos ustedes. Ya estamos conectados de norte a sur, desde Arica hasta Punta Arenas, acompañándonos en esta nueva tarde de este primer lunes de este mes de octubre, junto a Radio.7, la radio que acompaña a todo Chile. 7:09 PM, así que usted suba el volumen, póngase cómodo y quédese con nosotros, porque tenemos música, tenemos información, actualidad y, por supuesto, esa compañía que nunca falla. Bienvenidos a Radio.7. Mi nombre es Karina Gutiérrez y aquí estamos para acompañarnos hasta las 9 de la noche, de donde usted puede reportar sintonía a través de nuestro WhatsApp o simplemente comunicarte con nosotros a través del teléfono 452-5922-10. Y para que empecemos esta nueva semana con todo, y si no, ¿para qué? Lo hacemos cantando. ¡Vamos, familia! Y esto dice: 1, 2, 3, 4. Hola, hola, hola, ¿cómo están? Yo muy bien, ¿y tú qué tal? Hola, hola, hola, ¿cómo estás? Yo muy bien, ¿y tú qué tal? Reportando sintonía, reportando sintonía, reportando sintonía, reportando sintonía.
2: Hola, Karencita, buenas tardes. ¿Cómo estamos? Aquí está lloviendo despacito.
1: Despacito, como la canción.
2: Saludos a la Maro Hassan, que se coma toda la comida y la lenteja para que se le coloque los ojos verdes.
1: No era la zanahoria.
3: Hola, amigos de la Punto 7. Oye, hay un accidente en la salida de hacia Santiago. Donde está el rollo con Forest, donde une Valparaíso con Viña del Mar. Ojo, los que vienen de Las Palmas, vía Las Palmas, todo lo que es Nueva Aurora, hay el manso taco para poder salir a Santiago. Así está, justo en la curva del accidente, donde está el rollito de confort que le llaman. Así que hay precaución y tomar otra alternativa por Valparaíso, que está más rápido.
1: Agradecida con nuestro amigo Francisco Aguilar.
4: Buena, Karencita, ¿cómo está? Aquí Jorgito La Urca, aquí escuchando hasta las 9, lloviendo acá en Villa, lloviendo fuerte. ¿Qué le han aguantado una, Karencita?
1: Villa Alemana me dicen que está lloviendo fuerte y por otra parte me decían que estaba lloviendo despacito. ¿Con cuál me quedo, guatón?
5: Hola, hola, hola, ¿cómo estás? Yo muy bien. ¿Tú qué tal? Hola, hola, hola, ¿cómo estás? Yo muy bien. ¿Y tú qué tal? Buenas tardes, Carnita. Un gusto saludarte, desearte un buen turno, una muy bonita semana. Acá desde Valparaíso, Claudio Albontín, reportando de sintonía, dándole en el colectivo. Soy Claudio, soy un 7, te quiero mucho.
1: Aguante, Claudito, un abrazo enorme para ti también. Te queremos muchísimo. Y un abrazo gigante de parte de todo el equipo.
6: Hola, muy buenas tardes, Karina.
1: Hola, mi
6: Magda. Qué placer saludarle y desearle un buen inicio de semana y una linda tarde de luna. Un abracito, Magdalena de Villamar. Aquí está lloviendo. Empezó a llover temprano, aquí como a esa hora de las 12 más o menos se colocó a llover. Y no ha parado. Dice que hay lluvia hasta el jueves. Un abracito y cuidémonos nomás. Muchas bendiciones y vamos a disfrutar con usted hasta las 9 de Viña del Mar.
1: Aguante Viña del Mar, aguante nuestra Magda preciosa. Vamos con todo enviando mensajitos a través de nuestro WhatsApp reportando sintonía.
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8: Hola, hola, Karinita, acá reportando de Los Ángeles, de la línea Comalca número 27. Que tengo una linda tarde y un buen turno.
1: Besitos para ti también, Eduardito. ¿Línea Comalca, dijo, guato? Eso lo entendí yo.
9: Hola, Karen, acá muy bien. En Valdivia se raja lloviendo. Saludos, Karencita, saludos.
0: amigo transportador de acá desde la región del Río de la Perla del Sur, de Valdivia.
10: Hola, hola, hola, Carinita, aquí vamos dándole palo, palo, palo al Caleuche, tirando, tirando a las montañas, Carinita. Un abrazo gigante para usted, mi vecina linda, aquí vamos, dele.
1: Dele chamba nomás, mi amigo Rodrigo. Y acá está mi amigo Rodrigo, ¿desde dónde?
11: Buenas, buenas, Carinita, acá reportándome a la más bella de la radio.7.
1: Ay, gracias.
11: Desde Montreal.
1: Desde Canadá, Puguatón. Este amigo Rodrigo es de Canadá.
12: Buenas tardes, querida Karina.
1: Hola, mi
12: cariño. Cariños grandes desde Quilpue. Yo soy un 7.
13: Buenas tardes, amiga mía Karina Gutiérrez.
1: Buena, Mari. Hoy
13: de acá de Villa Alemana, acá dando vuelta y vuelta. Así que yo creo que la voy a acompañar hasta el cierre, yo creo. La vamos a acompañar hasta el cierre. Así que, bueno, venimos cargaditos de alegría, de emociones y mucho amor, porque el fin de semana lo pasamos con el cachorrito. Así que vamos que se puede.
1: Ahí está mi amigo Mabri, igual contento porque reportaron sintonía el día viernes. Mauricito y mi amigo Mabri también fue.
14: Hola, querido, ¿cómo estás? Tanto tiempo no te enviaba. Hace cualquier semana que no te enviaba un audio.
1: Que me tenía abandonada.
14: De ánimo. Ya estamos volviendo a la escuela. Ya estamos vendiendo palpitas, entregando. Tengas una buena tarde, Lupilla. Adiós.
1: Un abrazo grande también para ti, Cristiancito. Ustedes sigan reportando sintonía mientras los dejo junto al grupo Red. No podré olvidarte, aquí en Punto 7.

0: Karinita, ¿cómo estás? Sí, es verdad, hay un tremendo accidente, dicen, todavía no llego a esa parte porque hay tremendo taco, pero también es irresponsable los conductores porque saben que ese lugar es peligroso, esa curva es peligrosa, el pavimento está todo mojado, pero se creen toretos y hasta ahí quedan los toretos, po. Lo fome es que son tan irresponsables que toman... pasan a llevar otros autos y hasta ahí queda todo, po. A veces son vehículos que les sirven a las personas para trabajar, que son su herramienta de trabajo, y ni eso les importa. Ya, Karinita, cuídese.
1: Igualmente, mi nena preciosa, que llegue muy bien a tu casita. Todos los que llegan a la casa hoy día van a reportar también que llegaron a sus casas, ¿eh? Sí.
2: Muy buenas tardes, la Karina Gutiérrez, ¿cómo está usted? Oiga, por acá, como siempre, reportando sintonía, Miguelín del 8. Oye, aquí en Valparaíso está lloviendo, pero una lluvia así suave, no es tan fuerte la lluvia que hay acá, pero está lloviendo. Así que, nabo, comenzamos una nueva semana, abrazitos para ti, saludos, chau, chau.
1: Muchos cariños también para mi queridísimo amigo Miguelín del 8.
3: Hola, querida Karinita, soy Delia de Rodelillo, besito, te quiero demasiado, besito.
4: Hola, Karinita, muy buenas tardes, primera vez escuchándote en tu programa.
1: ¿En punto serio? 7.
4: Quería informar que en el paradero 2 de Peña Blanca, en dirección al centro de Vía Alemana, chocó una autoescuela, de escuela de conductores, con un camión tres cuartos.
1: Chuta.
4: Para que tengan precaución los conductores que se dirigen a Vía Alemana a la hora del taco, desde Peña Blanca.
1: Gracias por la información, Alex.
5: Hola, hola, hola, ¿cómo estás? Yo muy bien. Informe Ruca Carencita, buenas tardes. Bajada Las Palmas, sector de Viña del Mar. Accidente de tránsito a la altura de Parquito Papel por la pista número 2, pero igual el taco es kilométrico en la bajada. Precaución los conductores, pavimento resbaladizo, llueve normal, no torrencialmente, pero llueve. Así que atentos los conductores, bajada Las Palmas, altura Parquito Papel, accidente de tránsito.
1: Gracias, amigo Rodolfo.
6: Hola. Acá viajando desde Viña a Casablanca, pero está la pura embarrada por el accidente. Vamos a tener que devolvernos.
1: Nos vamos a tener que devolver, Igor.
7: Karinita reportándome a Adolfo de Viña. Gracias por su compañía.
1: ¡Aguanta, Adolfo!
8: Hola, hola, hola. ¿Cómo estás? Yo muy bien. ¿Y tú qué tal? Hola, tía Karina. Me llamo Amaro.
1: Hola, Amaro.
8: Le mando un saludo, tío Ángel. El del Cerro Cordillera.
1: Del Cerro Cordillera. Ya te dijo que te tenías que comer toda tu comida.
9: No me quiero mojar más, por favor.
1: No, por favor. Avísele a la primavera que ya llegó.
10: Hola, hola, Karina Gutiérrez. Aquí en la chamba, escuchando la punto 7. Saludos.
1: Saludos, Juanito.
11: Buenas tardes, buenas tardes, buenas tardes, mi niña, ¿cómo está mi niña? Escuchando la radio punto 7 con Claudito todos los días, tan osorno, besito mi niña, tan osorno, besito.
1: Ahí está mi amiga Marixa, también presente.
12: La linda, hermosa, preciosa. Oye, saliendo de Padre en las Casas, saliendo del trabajo en Padre en las Casas. Oye, se están largando las primeras gotitas.
1: No, pero traje paraguas, no.
13: Hola, hola, hola, Karincita, ¿cómo estás? Yo muy bien, todo mojado aquí en Santiago, llueve, llueve, llueve, ¿y qué fue?
1: Oye, ¿cómo que no se han inundado allá en Santiago? Me decían todos, llovió un poquito y ya todos inundados ya. Buenas tardes, señora Karina, Jaime por acá de Los Ángeles, pero estamos en el 7 de 14 en Minera de los... Minera Los Bronces. Y te estamos escuchando online. Ahí está mi amigo Jaime. Él es de Los Ángeles, pero está en la minera. ¿Hasta cuándo te quedas ahí allá, Jaimito? Hasta el 14. Y ahí tienes bajada, como le dicen. Buenísimo. Un abrazo gigante para ti. Y un abrazo enorme para todos tus colegas que están trabajando hoy en la minera. ¡Los Bronces presentes! 89.7.
14: Hola, Karinita, ¿cómo estás? Espero que muy bien, que tengas un excelente programita. Un buen comienzo de semana por ahí, desde acá, desde los Puerto Montt, con lluvia. Qué raro.
1: Lluvia, claro. Súper extraño.
14: Un abrazo para todos los que están a la escucha ahí de Radio.7. Y como siempre, reportaremos cualquier cosa que pase por las callecitas de Puerto Montt.
1: Por las callecitas de Puerto Montt. Muy bien. 7 de la tarde, 28 minutos. Oye, les tengo una sorpresa a la vuelta. Les voy a tener una sorpresa. Mira, a ver si toco esta canción. ¿Les suena más o menos de qué se trata la sorpresa?

prepárense porque en un ratito más vamos a estar con ellos. Con el tremendo grupo, la Combo Tortuga. En vivo y en directo aquí en Punto 7. Por mientras los dejo junto a Morat y Camilo, me toca a mí.

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1: Dama, caballero, señorita, esta es la historia de una tortuguita que sale de noche y se acuesta de mañana. 7:39 p.m. Y porque lo prometido es deuda. Esta tarde, una de las bandas más queridas de la cumbia chilena va a estar con nosotros hablando en vivo y en directo. Llamémoslo Guatón, llamémoslo al Dunguita. Aquí está, y nos estamos comunicando con el Dunguita.
2: Lo sentimos, este número no tiene solución de voz creado. Hasta luego.
1: ¡Dunguita, me cortaste! Vamos a hacer la llamada nuevamente, a ver. Déjame buscar el número. Dunguita, Dunguita, Dunguita. ¿Les doy el número en vivo? Ah.

0: Dunguita, contéstame, Dunguita. Dunguita, ¿eres tú? Siete de la tarde, 40 minutos. Nosotros tratando de comunicarnos con nuestro Dunguita.
1: Hola, hola.
0: Dunguita, ¿eres tú? ¿Me escuchas bien, primero que todo?
1: Se escucho perfecto.
0: Fantástico. Oye, qué rico, porque estamos hablando con todos nuestros auditores, ya que estamos conectados en nuestra red nacional. Que vamos a estar hablando con ustedes, una de las bandas más queridas de la cumbia chilena, y que además están preparando una tremenda celebración de esos 15 años juntitos.
1: Sí, qué lindo. Sí, se vienen los 15 años. Oye, ¿por dónde estoy saliendo? ¿Por qué? ¿Para qué regiones?
0: Para todo Chile.
1: Nah, para todo Chile.
0: Para todo Chile estamos conectados desde Arica hasta Punta Arenas. Santiago también nos escucha online, por si acaso.
1: Ah, ya, menos Santiago, pero no importa, mejor. Siempre estamos en Santiago.
0: Sí,
1: de hecho, casi todos los buenos que van a ir al Santander son de Santiago, así que a invitar a toda la gente de regiones que nos está escuchando. A los 15 años de la Combo Tortuga, que van a estar épicos, van a estar hermosos. Si usted ha visto alguna vez a la Combo Tortuga, eso no va a ser ni una pincelada de lo que va a ser este 6 de noviembre.
0: Dunguita, ¿cómo estás tú? ¿Cómo te sientes en estos 15 años?
1: Bien, contento. Imagínate estar 15 años haciendo un Santander Arena. Ya fuimos parte del Movistar, así que ya lo hicimos en 2024. Estamos súper contentos porque podemos decir que estuvimos en el Movistar Arena.
0: O sea, claro.
1: Y ahora con este Santander Arena, seguir vigente, eso es súper importante, seguir trabajando, seguir con energía, con mucha hambre de crecer. Así que nada, contentos de lo que está pasando con nosotros, de lo que estamos trabajando, de las canciones que estamos sacando. Y eso, bien, bien felices, la verdad, con mucha energía para seguir creciendo.
0: Eso es lo rico, porque aparte, bueno, ustedes van a estar celebrando sus 15 años ahí en el Santander Arena, pero van a ir con una canción nueva, con música nueva. Contigo todo lo tengo.
1: Y qué canción más linda.
0: Cierto, oye, y la Vale Holguín, ¿qué tal ahí?
1: Maravillosa ella. Linda, preciosa, lo máximo. Canta bien, es buena onda, es humilde, es talentosa. No, buena tela la flaca, muy, muy, muy buena tela.
0: Nosotros vamos a estar presentando este nuevo tema que tienen ustedes, Contigo lo tengo, que habla de ese amor donde uno siente que no necesita nada más. Pero la pregunta ¿quién del grupo es el más romántico en la vida real? ¿Ah?
1: Yo creo que el más romántico, son diferentes tipos de romanticismo, sí.
0: Ya.
1: Hay como los más clásicos, el más caballero. A ver, ¿quién puede ser el más romántico? No hay ni un buen romántico. está, creo que el Cristian, que es el guitarrista, que está casado, que está esperando, tiene un hijo y está esperando su segundo hijo, está embarazada su señora. Yo creo que él es muy romántico.
0: Me imagino, llevar harto tiempo ya con su mujer. Y Dunguita, que
1: lleva mucho tiempo y tiene 32 años nomás, y se casó como a los 25, así, se casó al toque.
0: Nació con la mujer al lado.
1: La primera que conoció se casó al toque.
0: Oye,
1: claro, no como uno que ya se le está pasando el tren.
0: Nada. Oye, Dunguita, ¿y cómo nació esta colaboración con la Vale?
1: Nos hicimos buena onda cuando ella vino a cantar con amigos de artistas, Lollapalooza, y yo también vine a cantar con ellos. Entonces ahí, entre los invitados que estábamos, estaba Lauta, otros argentinos, porque estos cantan con casi puro argentino.
0: Claro.
1: Entonces estaba yo ahí y empezamos a tirar buena onda con todos. Y yo les dije así como, oye, podríamos hacer una canción, les dije a cada uno, y la que prendió más fue la Vale. Y después por Instagram así como, ya, cuando hacemos algo, de repente así como cada 4 meses uno se tira, oye, ya, hagamos algo. Hasta que yo tenía esta canción, que la escribió mi amiga María Colores, y se la mandé. Y le dije, oye, sé que tengo una canción, a ver, escúchala. Le gustó, dijo, qué dulce, qué linda la canción, ya, hagámosla. Podéis viajar a Chile, bueno, habló con su sello y ahí se vino para acá nomás, pues, y aquí y lo hicimos todo.
0: Oye, qué linda la Vale, María Colores, que también es muy amiga de nosotros acá de Radio Punto 7. ¿Y qué fue lo que más te gustó de trabajar con la Vale Holguín?
1: Lo que más me gustó que tiene mucha, es muy buena para pega, tiene mucha disponibilidad. Tiene mucha, como que ella está abierta a trabajar. Por ejemplo, de repente tú cuando haces un que no voy a nombrar, no voy a decir nombre.
0: Yeah.
1: A veces hemos hecho alguna colaboración con un artista extranjero, y como que le da un poco color con subir las cosas, y es como, oye, tenemos una colaboración hoy día en Instagram y todo, y no te pesca, cosas así.
0: Se da color,
1: no ha pasado, como pero decir, solo una vez nos pasó eso. Bueno, así como pesado, no sé, como, y ella así, de hecho, ella habló hoy día, chiquillos, ¿con qué ritmo vamos hoy? Y la weá, así que, bueno, está súper metido con la canción.
0: Qué
1: es
0: linda.
1: Buena para la pega, sí, tiene 100% disponibilidad para la canción.
0: Qué maravilloso.
1: Así que eso se agradece.
0: Oye, aparte usted de estar celebrando sus 15 años en Santiago, ¿van a estar en Temuco también, po?

0: Sí, íbamos a estar en Temuquito, teníamos dos fechas, una en Temuco y una en Conce, de los íntimos de invierno que hicimos solamente en tres ciudades, y se cayeron porque habían muchas entradas vendidas, y por el temporal tuvimos que posponer esos shows que teníamos en Conce y en Temuco.
1: Me imagino.
0: Y después ya la gente empezaba, como no se hizo ese día, se volvió casi toda la entrada, bueno, así y ya dije, bueno, nos vamos a ir para atrás. Entonces ya quedaba muy poco rato, y en Conce la bajamos, y en Temuco la cambiamos a otro lugar, y el lugar lo cerraron, ¿no? Si estábamos ahí con la mala para allá.
1: Con la nube negra, no sé, como decían ahí.
0: Claro, literal, porque estaba lloviendo más que la cresta. Pero al final vamos a ir a Temuco. A Conce aún no sabemos nada, pero a Temuco sí vamos.
1: Qué maravilloso. Don Guita, 15 años no se cumplen todos los días, ¿cierto? Y quiero saber, ¿cuál ha sido el momento más inolvidable de estos 15 años?
0: Ay, pregunta.
1: Sí, me fue la
0: me
1: profunda.
0: Me habían preguntado eso, y yo creo que más inolvidable, yo creo que el Movistar que hicimos en 2024, Movistar Arena.
1: Inolvidable,
0: el Movistar Arena, sentir que es un concierto tuyo, y que no es cualquier concierto, es el escenario más grande de Chile. Y cualquier músico no hace un Movistar Arena, ahora un Santander, como que tenés que tener mucha gente, ¿cachai? Mucho público, si son 15.000 personas, lo más bajo, no sé. Imagínate que hacer la mitad de esa arena son 7.000 personas ya.
1: Claro.
0: Entonces ya es mucha gente, ¿cachai? Entonces, ese y todos coreando tus canciones, fue hermoso, y yo creo que este 6 de noviembre va a ser mucho más hermoso aún.
1: Así es. Oye, si
0: sí,
1: entonces
0: son 15 años.
1: La invitación a todo nuestro público que viaje, si es que no es de Santiago, po.
0: Sí, a toda la gente que me está escuchando ahí, en que vaya, porque lo va a pasar muy bien, vaya con su pololita, vaya con los amigos. Es un lugar muy cómodo, aparte la arena es un lugar muy rico para ir a ver conciertos. Se puede bailar, arriba hay hasta bares, ¿cachai? Entonces no tenéis ninguna excusa. Hay buenos estacionamientos. Nosotros pusimos unos precios súper populares dentro de lo que se podía. Somos los precios más baratos de todo el mercado, para que vaya toda nuestra gente. Nosotros somos conscientes de que la cosa está más metana nomás, entonces pusimos precios populares. Así que todos y todas invitadas para este 6 de noviembre en el Santander Arena.
1: Como se dice, van a tirar la casa por la ventana, ¿cierto?
0: Sí, así es, vamos a tirar la casa por la ventana.
1: Y ya, pues no quiero hacer esperar a... Perdón. No quiero hacer esperar más a nuestros auditores, y presentémosle esta tremenda canción que tienen junto a la Vale.
0: Ya, pues obvio que sí.
1: Vamos con todo entonces.
0: Ya, bueno, para toda la gente que está escuchando en cualquier parte de Chile, en regiones, escúchela como Tortuga. Espero verlos prontamente en el verano, cuando vamos a hacer estos festivales. Los queremos mucho, y los dejo con esta canción dulce para dedicar junto a nuestra amiga Vale Holguín, que se llama Contigo Todo Lo Tengo.
1: Abrazos, Don Guita, muchas gracias, te queremos.

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1: 7 de la tarde, 56 minutos. Lo dejo junto a los prisioneros. ¿Por qué los ricos? Aquí en Punto 7. Nos vamos a ir a una pausa. Volvemos con nuestro boletín informativo y el romántico de las 8.

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1: Llegó la hora de las noticias, 8 de la tarde, un minuto. Les cuento que este martes, a partir de las 10 de la mañana, la Comisión Mixta Especial de Presupuesto va a comenzar la compleja discusión de la Ley de Presupuesto 2027, recibiendo la presentación del ministro de Hacienda, Jorge Quirós, y el director de Presupuesto, Juan Carlos Gómez. Como ya se ha dicho, el presupuesto 2027 crece un 1,5%, destinando 9,5 billones de pesos al crecimiento, trabajo y reconstrucción, y teniendo a seguridad y salud entre las partidas que van a registrar un aumento más significativo. En las horas posteriores a la cadena nacional del presidente José Antonio Kast, la oposición salió a cuestionar que la expansión presupuestaria informada está hecha en base a la política de recortes ya implementada durante los primeros meses de la administración. Preguntando por esta crítica, el titular de Hacienda, Jorge Quirós, apuntó que calcular el presupuesto actual con el que efectivamente aprobó el Congreso el año pasado haría que la fórmula fuera aún más expansiva, llegando al 2,7%.
2: Si yo usara el presupuesto aprobado por el Parlamento el año pasado, tendría que estar hablando de una expansión del 2,7%. Hemos preferido hablar sobre la base de ejecutado, respecto a lo que se ha gastado este año. Estamos con la absoluta convicción de que este presupuesto es suficiente.
1: El presidente de la Comisión de Hacienda y diputado del Partido Republicano, Agustín Romero, dice que el gobierno hizo lo más lógico, priorizar el gasto más urgente, cruzado con un 9,6% de cesantía, y sincerar el momento financiero que está atravesando nuestro país.
3: Es algo muy lógico, priorizar, ver realmente dónde hoy día vamos a tener que entregar más recursos a los que más lo necesitan. Muchas veces hacen grandes presupuestos que nunca se ejecutan. Vemos que es un buen camino el que ha tomado el gobierno, sincerar las cifras.
1: El detalle de la ley de presupuesto se va a conocer luego de que pase por la cuenta de la sala el próximo lunes a las 5 de la tarde, pero ya se ha conocido la partida del Ministerio de Educación con un aumento del 0,78% considerando la inflación. La oposición puso en alerta los límites de horas docentes para los servicios locales de educación pública, que impactan directamente los dineros destinados a la contratación de profesores. Cada SLEP tiene un máximo de horas docentes que equivalen a jornadas completas de 44 horas semanales, y la iniciativa reduce horas en servicios locales a lo largo de nuestro país. En otro ámbito, les contamos que durante la tarde de este lunes, pasajeros de F Trenes de Chile reportaron fallas y extensos retrasos en los servicios que arriban a Estación Central en la región metropolitana. Auditores de la radio señalaron que algunos trenes permanecieron detenidos por más de una hora a pocos metros de la estación sin poder completar su recorrido. Según relataron, durante la espera, los pasajeros permanecieron al interior de los vagones, situación que generó preocupación entre algunos usuarios debido a las condiciones en que se encontraban mientras aguardaba la reanudación del servicio. A través de sus canales oficiales, EFE informó que la contingencia se originó por un desperfecto técnico en la vía y un inconveniente eléctrico. Producto de la falla, los servicios se mantienen operando con retrasos en los tiempos totales de viaje y detenciones más prolongadas de lo habitual. Por último, les cuento que el desempleo entre los chilenos llegó a 2 dígitos. Según el último informe del Observatorio del Contexto Económico de la Universidad Diego Portales, al trimestre junio-agosto de este año, la tasa de desempleo de la fuerza laboral chilena alcanzó el 10%, la más alta desde el trimestre marzo-mayo del año 2021. En cambio, entre los extranjeros, el desempleo bajó a 6,8%, es decir, 1,3 puntos menos que hace un año, pero atención, este estudio también advierte que esa baja no se debe a que se estén creando más empleos, sino que a la fuerza laboral extranjera se está achicando y mucho más rápido que el empleo. ¿Cuál es la razón? Un proceso gradual de migración de la comunidad venezolana. El informe plantea que estarían saliendo con más intensidad quienes no tienen trabajo, lo que hace bajar la tasa de desempleo de ese grupo, que ya completa 10 meses consecutivos de caídas con unas 57.000 personas menos.
4: Está estrechamente ligada a la disminución de la población en edad de trabajar de venezolanos. Y esto se debe al proceso gradual de migración. Ya llevamos 10 meses consecutivos de caída de la población en edad de trabajar.
1: El perfil de quienes se van es claro. Se trata principalmente de hombres de entre 25 y 49 años con educación superior completa y que llevan menos de 5 años viviendo en Chile. Por otra parte, entre los venezolanos que permanecen en Chile, el empleo se ha vuelto más precario. La informalidad subió de 27,9% a 34,4%. Entre otros extranjeros, en cambio, el empleo formal crece con fuerza. Finalmente, el golpe más duro está en el empleo asalariado formal del sector privado, que cayó en casi 154.000 puestos en un año. De ellos, cerca de 99.000 correspondían a chilenos, la mayor destrucción desde el 2021, y unos 55.000 a extranjeros, la mayor caída registrada, incluso peor que en la pandemia.
5: Esos van a ocupar precisamente los puestos de trabajo de mejor nivel de ingreso, que típicamente son los vendedores ambulantes y ese tipo de personales. En ese sentido, desplazan a la mano de obra local pobre.
1: En resumen, el mercado laboral chileno se deteriora y la baja del desempleo entre extranjeros es más un efecto de la salida de la población venezolana que una señal de mejora, lo que da cuenta de un mercado interno que enfrenta problemas estructurales que se arrastran hace mucho tiempo. De esta forma nosotros cerramos nuestro boletín informativo de las 20 horas aquí en Punto 7. Y por supuesto los invitamos a quedarse a escuchar El Romántico de las 8.
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0: romántico. Oye, de verdad, júramelo. Me comentan por aquí que se va a inaugurar en una verdulería la nueva moneda de 50 pesos. Que va a entrar en circulación este martes 6 de octubre. Mira qué chori. Tenemos mucho mensaje pendiente, chicos. Vamos a ver los mensajes que no han alcanzado a salir al aire, por favor. ¿Te gustó la entrevista? ¿Sí? ¿No? Bueno, tocar, me caen bien. Aparte que son como que si fuéramos, no sé, amigos toda la vida.
1: Oye, cariñita.
0: ¿Ah?
1: ¿Por qué tanto romántico?
0: Porque como ustedes saben, después de las noticias siempre tiene que haber una canción romántica para que aflore su otro lado, po.
2: Hola. ¿Cómo estás? Yo muy bien. ¿Y tú qué tal?
0: Muy bien. ¿Cómo estás? ¿Alguien más tengo por aquí? Karinita, dile al Dunguita que lo amo.
3: ¿Cómo que la como tortuga? Me muero de la emoción.
0: Me muero de la emoción.
4: Buena, los cabros, la como tortuga. Yo me quedo con la... Soy feo, pero rico. Ah, soy feo, pero rico.
5: Oye, Cari, recién pasó Marco Antonio Solís por aquí, llorando. Le pregunté por qué llora tanto. Me dice, ¿dónde estará mi primavera?
0: Marco Antonio Solís después va a ser como la llorona, guay. ¿Dónde están mis hijos? Pero él buscando la primavera.
6: Karinita, camino a casa, terminando mi turnito.
0: Ya, muy bien.
6: Saludo a todos los auditores de Arica, Punta Arena. Yo soy un 7. Y acá todavía no llueve.
0: No, acá para este lado tampoco, por lo visto.
7: Hola, señorita Cari.
0: Bueno, Gustavo.
7: Oiga, quisiera mandar un saludo a mi hija Amelia, mi pareja Karen, mi madre Virginia, que está en Tocopilla. Y somos todos un 7. ¿Y tú, mi reina?
0: También, pues. ¿Cómo está mi amigo Alberto?
8: Karina, ¿cómo está ahí? Oye, te cuento de que ayer, acá de Valparaíso, te saluda Alberto. Oye, te cuento que ayer con el tema de los 1000 tambores, todavía estoy como con la fiesta encima. Deberíais venir algún día. No sé si tú has tenido la oportunidad de vivir esto, los 1000 tambores.
0: No, me encantaría. La
8: gente se portó muy bien. Olvídate, estaba lleno el centro de Valparaíso, pero lleno. Me imagino que será el carnaval de Río. Oye, pero precioso. Felicito a todas las personas que están escuchando, que participaron. Fue hermoso. Yo soy un 7, ¿eh? Antes que empiece tu entrevista, te quise saludar. Yo soy un 7 y gracias por acompañarme aquí haciendo mis cosas, que hace poquito llegué del trabajo. Cuídate, soy un 7.
0: ¡Saludos!
9: Buenas tardes, Karinita. Lo estoy llevando ahí al paraíso. Oiga, está lloviendo, mi amor.
0: Se largó ya.
9: Venga, una vuelta.
0: No, si fuera por lluvia, yo... Aquí no ha parado la lluvia en todo el año.
10: Chupa la Carol Bori.
11: Se acabó una duda, escuché bien. Chocó un auto de una escuela de conductores.
0: Sí.
11: ¿Están enseñando a conducir o están enseñando a chocar?
0: No sea así, amigo Mauri. Aparte que a mí me da risa porque ellos, claro, salen con su profesor, pero ¿qué hacen los maldadosos? Le tocan la bocina ahí como que y los apuran. No sean malos, cabros. Todos en algún momento fuimos esos niños que quisimos aprender a manejar. ¿Y dónde está el papá ahí retándote? Ya, pon miércoles, mete la primera, pone la mano. No todo aprendemos bajo presión.
12: Hola, Karinita, ¿cómo estás? Muy buenas tardes, excelente tu programa. Yo saliendo, mi nombre es Cristian, saliendo de mi kinesiología acá en Villa Alemana, me tocó una temperada hoy día con lluvia, así que es súper bueno. Que tengas una excelente tarde y que no se moje cuando se llegue a su casa. Cuando se llegue a su casa, puse para agüita, ¿ya? Que esté bien. Chao, Karinita.
0: Chao, muchas gracias.
13: Y a todos. Ya, más información, Karinita. A la altura del barco de papel ya sacaron los vehículos, así que habilitaron las pistas.
0: Ya, buenísimo.
13: Pero igual, tener precaución.
0: Obvio, recuerden que cuando llueve, nosotros que somos del sur, oiga, estamos más acostumbrados a esto de la lluvia. Entonces, ¿qué pasa cuando llueve, sobre todo con las primeras gotas, el suelo se pone más resbaladizo? ¿Verdad, guatón? Jabonoso. Entonces, ¿qué hace? Uno anda ahí, echa una bala, pisteando como un campeón, quiere frenar y pasa de lado. Y se provoca los accidentes. Entonces, usted mejor no. ¿Para qué va a esperar que pase un accidente? Mejor anda, baja la velocidad, ¿cierto? Anda tranquilito, llega a su casa bien, juega con los niños, toma un tecito, lo acuesta, le da un besito a su señora, obviamente, y el otro día, bienvenidos.
14: Hola, Karinita, muy buenas tardes. Acá desde Viña del Mar te habla Andrés. Nosotros vamos llegando a la casita ya. Fuimos cara a la bebé a la universidad, así que allí vamos a la casita ya.
0: Ay, qué rico. A mí me gustaba cuando mi papi con mi mami me iban a buscar al colegio. Vengan a buscarme al trabajo, por favor. Vengan a justificarme que no puedo seguir trabajando.
15: Hola, hola, señorita Karina, de acá, de Valparaíso, de Villete Norte, aquí viajando recién, me quedé descansando, me quedé dormido. Bueno, se les saludo, obviamente, muy especial para ustedes y para todos los locutores y auditores de la radio .7. Por este lado, Che Carlito, viajando con un vecino al centro de Quilpue, con harto cariño, de acá de Valparaíso, Che Carlito.
16: Karina, este año no sé cómo estuvo la cosa en los mil tambores. Estoy escuchando un compadre, qué hermoso, qué guía ya. Pero no debe vivir en Valparaíso, porque si fuera porteño, ¿ya? Sabría que ya la escoban en la ciudad. Es de onda, pipí por todos lados.
0: ¿En serio?
16: Más basura. No, horrible, horrible. Más encima los días domingos en la mañana metían bulla todas las mañanas bajando los cerros. Horrible.
0: Yo eso lo vi solo en Cerro Alegre, en la novela. Sí. ¿Verdad, pues, guatón? Si ahí salen todos con sus tambores, es muy bonito, tiene que ser bonito. Pero referente a que está hediondo a pis. Ese video que se hizo viral, guatón, ay, lo encontré soñado. Imagínate, ya el amigo iba haciéndose el simpático y pobre arbolita aguantando. Y de repente sale mucho humo y lo empapó en humo. Aquí tenés, mejor le digo.
17: Hola, Karenita, ¿cómo
0: Hola,
17: estás?
0: Freddy, ¿bien y tú?
17: Oye, consulta, voy subiendo, llegando a Placilla por Santosa, acá en Valparaíso, y hay tremendo taco. No saben qué pasó, recién puse la radio, por eso no sé si ya lo informaron o qué onda.
0: Ya, Freddy, de todas maneras, y vamos a estar atentos para que nuestros auditores te comenten por qué el taco, ¿ya?
18: Sí. Hola, Karina. Hola, aquí Juan saliendo Pablo. A hacer un ratito Uber desde Valparaíso, Viña, por acá, Juan Pablo.
0: Besito para ti, Juan Pablo. ¿Cómo estás, Ricardo?
19: Buenas tardes. ¿Y dónde estará la primavera?
20: Hola, Karinita, ¿cómo estás?
0: Muy bien, pues.
20: Aquí todo viento. Vine a buscar el regalón para llegar a tomar una oncecita con papitas fritas, con huevito. Y un pistecito. Te lo encargo la once.
0: Tosa nomás, tosa, tranquilo. Me ha pasado igual a mí.
21: ¿Cómo estáis, Karina Gutiérrez? Buenas tardes. Por aquí tu amigo Dabeto. Oye, voy saliendo de aquí de Boyilco rumbo a La Oranza. Está empezando a llover acá en La Oranza, Karina Gutiérrez. Contarte que la misión del fin de semana finalmente no fue posible porque trabajé hasta tarde el sábado y el domingo salí a trabajar temprano, así que pasamos invicto, pero siempre con las mismas ganas de poder proceder hacia una misión casi imposible para poder llevarla a cabo exitosamente. Así que eso, Karina, un abrazo y un beso para ti.
0: De hecho, le vamos a poner a esa misión, Misión Imposible.
22: Hola, señora Gutiérrez. Bueno, yo llegué a la casa, pero ya voy saliendo de nuevo, así que ahí lo vamos escuchando todo el camino, porque voy a La Vega a darle un saludo, viejo.
0: ¡Ah, qué rico, mi amigo Rafita! Saludos para ti. A mí me manda un audio cuando llegue, ¿ya?
23: Oye, Karinita, ¿qué pasa con la gente de Viña? ¿Se tomó la radio? ¿Qué pasa con la gente de Valdivia de Temuco?
0: Ah.
23: Oh, bien, los felicito, Viña. Viña Valpo ahí. Buena, cualquier gente.
0: Obvio.
24: Gutiérrez.
0: ¿Cómo está, mi amigo? Aquí estamos los Gutiérrez presentes, ahora y siempre. ¿A quién más tengo por aquí?
1: Hola, Karinita, ¿cómo estás? Muy lindo el programa de la Punto 7 en general.
0: Muchas gracias.
1: Todos son un 7. Acá en Padre Las Casas, saludándote. Acá están cayendo las primeras gotitas de la lluvia.
0: No, acá no. Estaba mirando. Sí, estaba mirando y no, por acá no ha caído nada. ¿Cómo estás, Belén?
2: Pasé recién por Placilla, yendo a Placilla, y ahí taco porque hubo choque y están los bomberos también en la entrada de Placilla.
0: Muchas gracias, ruta. Belén.
2: Había doble choque.
0: Ah, eran dos más encima.
3: Hola, Karina, hay un choque en la entrada de Placilla, 3 autos involucrados.
0: Gracias, Rosita.
4: Ya, Karinita, no es por nada, pero yo no soy de la que le toco la bocina a los que andan ahí con la lechita ahí aprendiendo.
0: Ojalá,
4: pero no puede chocar un auto de eso, si va el instructor al lado. o sea, el instructor, ¿en qué estaba el instructor y iba jugando con el teléfono? ¿Ah?
0: Yo me acuerdo que mi instructora era una mujer, me hablaba y me ponía como nerviosa. ¿Y por qué me habla tanto? ¿Será parte de la distracción? Dije yo. ¿Será algo así? ¿Me quiere pillar en algo? Yo le decía, por favor, no me hable. No me hable, no moleste a la conductora. Y claro, pues ahí me di cuenta que tenía que aprender a caminar y comer chicle. ¿Cómo iba a manejar sin hablar? Qué fome, pobres conductores, imagínense. Se subió a alguna micro que dice, no le habla al conductor. Qué fome, pobrecito, el tío conductor tiene que ir más aburrido arriba. Excepto los que escuchan la radio. Bueno, estábamos hablando de que se va a inaugurar mañana en una verdulería la nueva moneda de 50 pesos. El Banco Central va a inaugurar este martes la moneda de 50 pesos que va a ser puesta en circulación mediante una compra en una verdulería de Providencia. La nueva pieza fue elaborada con una tecnología que va a permitir adherir capas de metal sobre un núcleo de acero. Las monedas actuales de 50 pesos van a seguir siendo válidas y van a seguir circulando junto a la moneda nueva. Por si acaso, porque muchos preguntaban así como, Karinita, yo tengo de las antiguas. Igual les sirve, no se preocupe, no piense de que porque es antigua es mala, no. Es buena. 8 de la tarde, 25 minutos, los dejo junto a Juan Magán, Verano Azul, pegadito junto a Chico Trujillo, loca. Aquí en Punto 7.
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26: Hola, cariñita linda, cariños grandes desde Quilpue.
0: Qué libro, todavía no me voy, pues. Me estáis echando muy temprano. Me queda media hora todavía. Piensa mientras, ¿qué podemos hacer en nuestra próxima media hora?

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1: Ahora sí, pues ya queda menos, disfrutando nuestra última media horita, ¿cierto?, de programa, acompañándonos durante toda la tarde, desde las 5 hasta las 9.
2: Hola, bella.
1: Hola, hermosa.
2: ¿A los trabalenguas?
1: ¿Jugamos a los trabalenguas? Me pasa todos los días, yo siento que yo todos los días juego a los trabalenguas. Karinita bella, aquí en la casita ya escuchándote. Cuando no voy a mis clases de Zumba, me lo llevo puro comiendo nomás. Eso es ansiedad nomás, pues, María Muñoz. Como que te tenés que ver haciendo algo para no comer. Me pasa lo mismo. En la noche sobre todo, me da todo el bajón.
3: Hola, señorita Karina. Yo gustazo de estar escuchando, señorita.
1: Ya lo echaba.
3: Yo ando por acá
1: ya
3: por Quillejo paseando. Y ya voy de regreso a la ciudad de Los Ángeles. Y en sintonía, por supuesto. Así que besitos y abrazos. Un saludo a todos los puntos 7 y un saludo a todos los que me conocen.
1: Ahí está mi amigo Maxi. ¡Aguante, Maxi! Muchos cariños, muchos abrazos para ti. Eres un 7.
4: ¡Hola, Buscari!
1: Bueno, Buscroy.
4: Desde temprano, por si acaso.
1: ¿Ocupadito?
4: No le podía hablar porque andaba en viajes, en viajes. Oye, Cari, ¿cómo has estado?
1: Super,
4: ¿hay agüita
1: super
4: por allá o no hay agüita aquí?
1: No ha parado el agüita por eso.
4: Ahora la pregunta es, ¿y dónde estará mi primavera? Ya me parezco a Penilla cantando.
1: Yo creo que esa pregunta todos los días la hacemos nosotros. ¿Dónde estará la primavera en todo Chile, guapo? No hay caso. El día domingo 4 de octubre no pudimos estar juntitos, pero ese día 4 de octubre se celebró el Día de la Música Chilena. ¿Por qué se celebró el día 4 de octubre? Porque ese día coincide con el nacimiento de la gran artista Violeta Parra, y también para conmemorar ese día se ha decidido continuar con el especial de celebraciones el 4 de octubre. Nosotros siempre vemos el tema de los 80, pero nunca como el de los 2000, guatón, o de los años 1999. Sí. 1999, el año en que el pop se tomó las radios, uniéndose a la sensación global de ese género, siendo como por ejemplo las Supernovas, ¿ah?, en su primera formación. 1999 también fue el resurgimiento artístico de Andrea Labarca con esa canción que se llama Si te volvieras real, luego de años ausente y ser una figura juvenil de fines de los años 80. También se recuerda el debut de Saiko con esa hermosa voz de Denise Malebrand, el grupo Gloop con sus pegajosas melodías y el baladero Low Profile de Douglas. ¿Se acuerdan que en ese año se escuchaba Douglas, Charlie Sy, todo eso? Que marcaron una generación de románticos también con su tema Sigo Romántico. Bueno, algunos grupos continúan ampliando su discografía, como por ejemplo Los Tres, Pose Latina, Tiro de Gracia, el grupo Alegría, el grupo Hechizo, que ya para el año 99 tenían un disco de grandes éxitos. Y me quiero quedar en los años 1999, guatón. Ya ni me acuerdo qué edad tenía yo. Ya estaba vieja ya. Yo nací vieja. Entonces vamos a hacer una votación, queridísima familia. Y usted va a elegir la canción de 1999 que más le guste. Como por ejemplo, en la opción número uno tenemos a...
5: Número uno.

0: Volantín, canción que sonaba mucho en las radios en el año 1999.
1: Número 2.
0: En la opción número 2 tenemos a Frívola con el grupo Glue. Competencia canciones que sonaban en el año 1999. Y la opción número 3.
1: Número 3. 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
0: Número 3 también no podían faltar. Supernova, toda la noche. Coméntanos a través de nuestro WhatsApp con qué canción te quieres quedar. Número 1, número 2 o número 3. Número 1, número 1, número 1, número 1, número 2, número 2, número 2, número 3, número 3, número 3.
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0: Ópera, ópera, mioja, ópera, mioja. Canciones que sonaban en la radio en el año 1999. Canción que se escucha este año. Aitana, superestrella. I love. Esta canción me encanta.

0: para escuchar las canciones en competencia. Chancho en piedra, volantín.
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0: Número 2.
1: Número 2.
0: El grupo Gloop con Frívola. Y en la opción número

0: mensaje de audio a través del WhatsApp, porque si me lo escriben va a ser como al agua. Sí, porque si no van a decir, no, la Karina quiere que gane la canción y bla, bla, bla. Y como les cuesta poco alegar, tenemos que ser completamente transparentes. Por favor, Dodor. Alejandrita.
1: El uno.
0: Opción número uno, primer voto, Magda. ¿Con cuál nos quedamos?
1: Karinita, que amanezca muy bien. Mañana la estaremos escuchando, si Dios lo permite. Un abracito lleno de cariño y que llegue sin novedad a su casita. Muchas bendiciones para todas ustedes, su familia. Magdalena, cuídese, cariño.
0: Gracias,
1: la
0: Magda.
1: Quiero mucho.
0: Pensé que iba a votar igual, pues. Se despidió de mí nomás.
2: Oli, oli, por el 2.
0: Opción número 2, 1 y 2, empate.
3: Cari, obviamente el número 2, Blue.
0: Opción número 2. Isabela.
4: Hola, pues, Carinita, aquí en la casita con las princesas. Ya a punto de irnos a acostar, viendo la lluvia del balcón de la casa, que se ve hermosa la Valle de Valparaíso.
0: Un
4: buen turno y un buen regreso a casa. Patito les saluda.
0: Muchas gracias, Patito. Muchos cariños para ustedes también. Solo mensajes de audios, familia. Solo mensajes de audios.
5: Opción número 2, Karinita. Opción número 2.
0: Opción número 2, Blue. ¿Qué más me dicen aquí?
6: Hola, Karinita. Voto por la 2. Por la 2.
0: Vota por la 2. María Muñoz.
7: La número 2. Sandu.
0: Karina.
7: La número 2, Karinita.
0: Ay, sí, bu. No me dice Sandu. ¿Por cuál votó usted?
8: Avísame, Sandu, voy aquí en Lautaro, la era. Me puedo desviar por allá.
0: Ah, Karina, ahí sí.
9: Karinita hermosa. Opción número 2. Esa es la Yibaba. Y todavía pega cuando suena por ahí. Ay, ay, ay. Se quiere la pista.
10: Número 2.
0: Número 2. Oye, parece que la número 2 está arrasando ya, Watton.
6: Opción 3, Cari.
0: Opción 3. Ay, pobrecita canción, menos mal tenía un votito por lo menos.
11: Hola, yo elijo la número 2. La número 2.
0: Número 2. ¿A quién más tengo por aquí?
12: Ya, Cari, número 2. El 2.
0: Ya. Ya, gracias, la número 2 también.
13: Ay, la número 2.
0: La número 2, ¿alguien más tengo acá?
14: Hola, Karinita, ¿cómo estás?
0: Bien,
14: la
0: hermosa.
14: Opción 2.
0: Opción número 2. Ya, guatón, estamos claros qué canción ganó.
15: Hola, Karinita, buenas noches. Oye, no sé si te conté la historia, pero mi mamá vivía antes en el campo.
0: ¿Ya?
15: Y allá tú sabes que oscuro y harto árbol y todo. Y ella, mi mamá tenía una prima, la Vera.
0: Primavera, ya.
15: Y un día se perdió la niña, se perdió la Vera. Y la salieron a buscar y le decían, ¿dónde estará mi primavera?
0: No se ha empezado, guatón. Pero sí me lo había contado ya. Qué linda, qué bonita historia. Hay que guardarla para los nietos.
16: Karinita, el 2, que tengas un lindo regreso.
0: Igual tú, Carlita. Y a mi Yanita.
14: Hola, Karinita, ¿cómo estás? Por la opción 2, la opción 2.
17: Hola, Karinita, Didi Móvil de acá. No, con el número 1. Ah, oye, mira, Karinita, ¿qué? Voy a presentar al otro cachorro, al Bastián.
18: Hola, muy buenas noches.
0: Hola, Bastián.
17: Este es Mañi Cachorro Grande, tiene 18 años, así que
0: chiquitito.
17: Aquí vamos a dejarlo a la casa, ¿eh? De la casa de la polola a la casa.
0: Mira,
17: todavía no me voy para la casa
0: cambia.
17: Porque tengo que venir a buscar al niño. Y para contarle también que hicimos la cuota, llegamos a la cuota, así que vamos a echar combustible y de ahí nos vamos para la casita. Buen turno, que tenga un buen retorno a casa. Saludos a su familia y nos estamos escuchando el día de
0: mañana. Saluditos para ti, mi amigo Mabri. Saluditos para tu cachorrito igual.
19: Buena, Karinita. Aquí el Rorro, camino a Placilla a trabajar, turno de noche. Vamos por la 2. Saludos y bendiciones.
0: Vamos por la 2. Saluditos, que te vaya excelente esta noche. Ale.
2: ¡Fome!
0: Son fome, ¿cierto? Y esa canción la tenemos en la parrilla. Puedes elegir una canción que no escuchas nunca.

0: número 2.
1: ¡Ay, qué sorpresa! Ya me voy yo, chao, pescado, cuídense. Los quiero mucho. Que tengan una linda noche. Cuídense. Síganme en redes sociales, carigutierrez.l en Instagram.

0: fome que los chistes de Luis Yanca.
1: Ahora sí. No podía hablar, tenía todo apagado. Sea sitio, Jaime.

número 3. Punto 7.

0: causa.
1: Muy buenos días, estamos comenzando una semana más con mucha alegría, con más buena onda. 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